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2: Es la hora rock and pop. 8:02.
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0: Es tu hora en rock and pop. 9:07 minutos.
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0: 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En Puerto Montt,
1: 6 grados.
0: Y en Santiago,
1: 4 grados.
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0: Es tu hora en rock and pop. 10:01.
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0: Rock and Pop en Viña del Mar.
1: 10 grados.
0: Y en Santiago.
1: 3 grados.
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0: Es tu hora en rock and pop. 2 minutos faltan para las 11.
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0: 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En Concepción,
1: 6 grados.
0: Y en Santiago,
1: 2 grados.
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0: Es la hora rock and pop. Falta un minuto para las 12.
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vida nos ha dado una lección. 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

En Rock and Pop, David Bowie, Mother Love.

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0: Es la hora rock and pop. Falta un minuto para la una.
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0: Es tu hora en rock and pop. Falta un minuto para las dos.
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2: Es tu hora en rock and pop. Falta un minuto para las 3.
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0: Es la hora rock and pop. Son las 4 de la madrugada.
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0: Es tu hora en Rock and Pop. Son las 5 de la madrugada.
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2: Falta un minuto para las 6.

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0: 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En Rancagua.
1: 3 grados.
0: Y en Santiago.
1: 5 grados.
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2: Amor, mi hermana y el Nico se casan. En Buenos Aires.
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1: Es tu hora en Rock and Pop. Faltan 3 minutos para las 7.
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2: Canelita, ¿es el día del plátano?
3: Es el día del plátano, por supuesto. Así le decimos a los días miércoles y sobre todo porque son los días más difíciles de la semana. Porque estamos en la mitad, como ya decimos, miramos hacia atrás, recién pasó el lunes. Y miramos hacia adelante, ¿cuánto falta para el viernes ya? Así que el día del plátano para subir el ánimo junto a la Canelita. Canelita, que es un conejito que come plátano. Oh, era un conejito que comía, pero le mandamos abrazo. Está en nuestros corazones. Buenos días, buenas tardes, Isecos, ¿cómo estás tú? Bien, 5 grados de temperatura hasta ahora de la mañana. Se aceptan los 5 grados. Está helado, pero los abrazamos igual. Ayer menos uno. Así que abrazamos los 5 grados, al menos aquí en la región metropolitana. Igual está bien heladito y tendremos una máxima de 14. Ayer ya vamos a Meteorología Chile, ¿cierto? Y nos dijo que hoy día quizás había una máxima de 21. ¿Dónde? No, hay 14. Es un pronóstico. Las cosas pueden ir variando, ¿ok? Así que hay felices. Sí, es un pronóstico de DJ Secos. Pronóstico, ¿ya? Después viene el infame informe del tiempo de parte de DJ Secos y yo, a ver si le achuntamos algo. Oye, hoy estamos contigo hasta las 10 de la mañana con noticias, por supuesto, mucha música y subir el ánimo, que es lo que tanto se necesita. Ojo, a las 9 de la mañana llega nuestro ingeniero Pancho Sugarret para hablar un poquito de lo que es el mundial. Cristiano Ronaldo al fin metió goles. Ahí está bien, 5-0. Era Uzbekistán. Pero no pasó nada con Inglaterra, ¿viste? 0-0. Más fome que el partido de Inglaterra con Ghana. No ganó nadie. Qué mal chiste. Ya, nosotros tenemos que acompañarte y recuerda mandar saluditos al más 569-8188-5934 para todos aquellos que no se tomaron vacaciones y están sintonizando. Partamos con... eso es de mi época. Con la Britney Spears. Mira, le mandamos un saludo al servicio de medicina del Hospital Higueras de Talcahuano. Turno pink, turno rosado, ¿ah? Que nos vamos para la casita a las 8 de la mañana, dice Motoco. Mira, no queda nada, hay que sobrevivir una hora más.

Escuchamos a la Britney Spears para partir en la mañana de este día, ya miércoles 24 de junio. ¿Cuándo canta Gardel? Ya, pero no pensemos en eso, pensemos también en que con este frío, el invierno acaba de comenzar. Y también empezó a marcar presencia en la zona centro y sur de nuestro país con temperaturas bajo cero y la posibilidad de que la región metropolitana enfrente también la primera ola de frío del año. O sea, sí, no hay menos un grado como ayer, pero tampoco está, vamos, que se puede. Hay 5 graditos y, como sabemos, dice cosa, esta hora empieza a bajar un poco la temperatura. En ese contexto en donde el gobierno activó el código azul nuevamente como esta medida de emergencia para proteger a personas en situación de calle que tengan este riesgo de hipotermia. El plan contempla operativos móviles para entregar alimentación caliente, ropa de abrigo, atención básica de salud y traslado de albergue. Se vuelve a activar entonces para esta semanita en la región metropolitana, en Los Andes, en San Felipe, en Rancagua, Talca, Curicó, Chillán, Los Ángeles. Para que le pongan atención, y ya hemos hablado de esto, hay un teléfono en donde ustedes pueden reportar a personas expuestas al frío al 800-104-777, opción 0, o ustedes ponen en Google código azul y ahí les va a decir cómo podemos ayudar. Así que bien atentos a este frío para que nadie lo pase mal en este invierno que recién, DJ Secos, comenzó el 21, el domingo. Oye, anoche fue noche de San Juan. Ah, ¿hiciste toda la brujería? Sí, DJ Secos se hizo un amarre. Ah, de dinero, por supuesto, es lo único que piensa. Oye, pues vamos a la música. Por eso dormiste tan mal, DJ Secos. Estaban haciéndote por el otro lado un muñeco vudú. Ah, no, mentira. Le mando un saludo a Benjamín, que cumple 20 años. Se dice su mamá Lorena. Y a la vuelta a la universidad lo esperan con torta manjar nueces. ¡Oh!

7:12 y estamos con clásicos. Pasaba Sweet Dreams y ahora nos quedamos con Pet Shop Boys, It's a Sin, mientras le mando un saludo a Renata y Rafaela, que las van a ir a dejar a la casa de la abuelita Tere. Porque los papás no tienen vacaciones. Ay, mucho ánimo, pídanse una semanita. Oye, abriste la puerta y salió olor a pan tostado. ¿Quién trajo un tostador de pan a este edificio? Voy a ir a buscarlo. Porque no, pero no tenemos pan, dice. ¡Demonios! Mira, si abriste la puerta y salió olor a pan tostado. Que conviden un pedacito con mantequilla, no les cuesta nada. Mantequilla y mermela. Seguimos aquí en Rock and Pop.

para. Vamos al momento informativo de la información informaciosa. Seguimos con saludos en un ratito más. Pero vamos al ámbito de la política, porque la Cámara de Diputadas y Diputados aprobó el día de ayer la acusación constitucional en contra del exministro de Hacienda, Nicolás Grau, por presuntas infracciones legales y constitucionales vinculadas a proyecciones macroeconómicas erradas y la gestión de cifras fiscales. De todas maneras, va a seguir el tema, el libelo, por supuesto, que va a avanzar ahora al Senado. Con Javiera Mena, mandando saluditos. Deja corriendo a la chiquilla Javiera Mena. Sí, porque son las 7:17 y necesitamos energía. A ver, le mandamos saludos a Mayra y Valentina Bastías del Colegio San Agustín de Tropiconce. Aún les quedan 2 semanas para salir de vacaciones, dice su papá Marcelo. Le mandó un chiste que lo vamos a guardar. Oye, les quedan 2 semanas, o sea, van a salir de vacaciones cuando los demás vuelvan de las vacaciones. Igual inteligente, porque así no está lleno todo. Pero está bien, le vamos a regalar a la Javiera Mena, por supuesto. Esta es la joya, aquí en la 94.1 y en rockandpop.cl.

Tengo frío. Mucho frío. ¿Vamos por un cafecito? ¿Sí? Sí, vamos, vamos, vamos. Vamos a ir también al infame informe del tiempo, este pronóstico donde vamos a ver cómo está la temperatura en nuestro país. Es un pronóstico, puede tener cosas cerradas, pero es una pronosticación, pronóstico de los pronósticos pronosticados, ¿ok? Vamos a partir por Punta Arenas, que hoy día le depara un día sin lluvias. Mira, una jornada sin agua, 6 grados la máxima para nuestros amigos de Punta Arenas, eso sí, con cielos muy nublados. Mientras que en Torres del Paine el día de hoy tendrán neblina matinal, cielos cubiertos, máxima 4. 4 nomás para Torres del Paine, mientras que en Coihaique la máxima será de 9 grados, cielos con nubosidad parcial. Puerto Montt, nuestros amigos que están allá en Puerto Montt, en Angelmó, 11 graditos la máxima, llueve que te llueve por la mañana, llovizna matinal en algunos lugares y luego se quedan las nubes. En nuestra localidad favorita que se llama Gita Calzón junto a Valdivia van a tener el día de hoy una mañana lluviosa, 12 grados la máxima, por la tarde llegan las nubes. Valdivia y Gita Calzón tendrán harta agüita entre hoy miércoles y mañana jueves. Mientras que en Temuco, 11 graditos la máxima para el día de hoy. Llueve que te llueve mañana y tarde de este miércoles, día 24 de junio. Trópico 11 tiene lluvia en diferentes sectores del Gran Concepción. En algunos lugares cae más fuerte, en otros son gotitas turulecas. Pero la cosa es que está cayendo agua, 11 graditos la máxima para Concepción. Chillán, nublado completamente, cielos cubiertos, máxima 9 grados. Talca, 12 grados, neblina matinal, cielos cubiertos. Rancagua, Nalcagua, San Fernando, San Vicente Tahuatahua, Santa Cruz, La Copec de Peumo y Sal, si puedes. Tendrán 13 grados de temperatura y cielos con nubosidad. Valparaíso, mucho viento y secos en Valparaíso, 17 grados la máxima. La Serena, Coquimbo y Chigualoco van a tener 17 grados, cielos despejados, ¿ah? Copiapó despejado, 23 grados la máxima. Antofagasta despejado por la tarde, mientras hay una nube que no se quiere ir, 17 la máxima. Iquique glorioso, 93.9, cielos con nubosidad, 20 la máxima. Y Arica, 21 cubierto. A toda la gente que nos escucha en los diferentes rincones de Chile. Oye, también en el extranjero, les mandamos un abrazo apretado. ¿Qué sucede en la capital? En Santiago. En la capital, el día de hoy, despertamos con 5 grados. Se abrazan esos 5 grados. Sí, sí, sí. ¿Qué son 5 grados? Bueno, tengo frío. Máxima de unos 13 a 14 grados. Va a ir variando la temperatura máxima, pero los cielos muy nublados y por la noche despejado, pero cuando despeja la noche viene el frío, ¿cierto, DJ Secas? Así que se cuidan porque mañana va a estar bien heladita en las mañanas, 2 graditos, ¿ya? Ya. Ahora, 5 lo que tenemos en estos momentos y también mucho ánimo para todos quienes nos escuchan junto a Jungkook y Lato. Esto es 7, pero esta es la versión de la radio.

0: Jungkook aquí en la 94.1, nuestro chiquillo de BTS, quien nos traía Seven en la Rock and Pop. Oye, antes de irnos a una pausa, vamos a saludar a nuestros auspiciadores, porque ya te toca una escapadita. 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Le mando un saludo gigante, aquí me escribe un saludo para Mario, que va con Joaquín camino al After School de la ciudad de Los Valles en Pudahuel, que lo cuidan durante esta semana, porque claro, hay mucha gente que no tiene vacaciones, pero él me cuenta que la próxima semana va a tener libre, así que van a pasar el frío tomando leche con plátano. Oh, leche con plátano, mis papás me hacían eso cuando yo era chica. Y pan calentito con mantequilla, una ayuya con mantequilla. Oh, se me cayó el carné, pero leche con plátano era lo que tomaba cuando era regalona. Ya no soy regalona. No, ya no. Se dice, chico, dice, no, eres más malvada que... No, yo soy regalona. Ya. ¿Sí? ¿Un poco? Ya, vamos a la pausa.
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2: 5 grados.
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0: Nos quedamos con la Sabrina Carpintera hasta hora de la mañana, 7:36, y le mando un saludo gigante a Eli Sánchez. Va desde Isla de Maipo a la capital solita, todos de vacaciones.

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1: Vámonos con los principales titulares de este día miércoles, ya 24 de junio. Carabineros acaba de confirmar la detención del cuarto de los 5 delincuentes implicados en el asesinato del niño de 12 años en medio de una encerrona registrada el martes en San Bernardo, siendo el aludido otro menor de edad de 17 años. De los 3 detenidos, tienen 17, 18, 21 años, cuya captura se dio durante la tarde del martes tras 8 allanamientos. En el ámbito internacional, el jurado electoral de Perú rechazó este martes por improcedente la solicitud del candidato presidencial de izquierda, Roberto Sánchez, de anular los votos en el exterior de la segunda vuelta presidencial de Perú frente a la candidata derechista Keiko Fujimori, lo que le podría haber significado su triunfo en la elección. En el ámbito deportivo te traigo fútbol nacional porque del mundial lo hablamos a eso de las 9 de la mañana. La Universidad de Chile visita La Calera con la misión de sumar otro triunfo en la Copa Chile. Esto será en el estadio Nicolás Chaguán desde las 7:30 de la tarde en un partido pendiente por la primera fecha del grupo D, como yo te decía, de la Copa Chile.
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1: Nos quedamos con buena música, esto es Los Tremendos de American Idiot, los Green Day. Oye, vamos a seguir con saluditos, pero antes, buena música.

gigantesco a Paola Palacio de parte de Jami Achurra, su marido. Están en Tropic 11 y dice que se cae el cielo por pura lluvia. Yo le regalo Foo Fighters.

Ahí escuchábamos Monkey Ranch de los tremendos Foo Fighters para despertar la neurona hasta ahora de la mañana, DJ Seco. Sí, despertamos un poquito, sí. No, se me está muriendo el DJ. Pero vamos, DJ. Vamos, DJ. Vamos, DJ. Los miércoles, por eso te digo que son los más difíciles y por eso le decimos los días de plátano, que pusimos la canción al inicio del programa. Pensé que un auditor dice que no lo hicimos. Pero bueno, ¿quién soy yo para decir que sí lo hicimos? No soy nadie. Vamos a tener chistes con actos, ¿ya? Por ejemplo. Primer acto, un queso en medio de la vía. Segundo acto, una mantequilla en medio de la vía. Tercer acto, un yogur en medio de la vía. ¿Cómo se llama la obra? La Vía Láctea. No te la veías venir. No. Le mando un saludo a toda la gente que se está despertando a esta hora de la mañana. Lo está intentando para ir al colegio, para ir a la universidad, para ir a la pega, porque está bien difícil, ¿eh? Vamos con otra. Primer acto, un pelado peinándose. Segundo acto, un pelado peinándose. Tercer acto, un pelado peinándose. ¿Cómo se llama la obra? Misión Imposible 3. Que lo intentó tres veces. Sí, yo creo que el de los actos va a quedar como para los días miércoles. Sí, ya, sí, perdonen. Nos vamos a quedar pasándolo bien junto a Gloria Gaynor.

0: Tengo frío. Está helado, Dios mío. Sí. 6 graditos de temperatura, pero siento que como que se quedó el frío de ayer. ¿O no? ¿Puede ser? Sí, está helado. Vamos a hacer el llamadito telefónico de Team Marín de Doping Web. Cúcara, ¿qué quiere? Fue a cualquier auditor o auditora que nos haya dejado un WhatsApp en nuestro número oficial. Lo llamamos desde el número de producción, por si acaso. No es el mismo a donde ustedes escriben, para que no piensen que es una estafa. Ok. Puede que le pida plata, pero eso no quiere decir que sea una estafa. Dice, llamando por teléfono. Si no se logra, no pasa nada. Estamos llamando. Uy, me dio frío. ¿Aló? ¿Aló?
1: ¿Hola?
0: Hola, tú hablas con DJ Seco y Maca Hansen de la Rock and Plop. ¿Con quién hablo yo?
1: Hablas con Juan Ignacio, el papá de Federico.
0: ¡Juan Ignacio! ¡Estupendo! Oye, ¿tú le quieres mandar un saludo a Federico?
1: Sí, porque hoy día está de cumpleaños. De 9 años.
0: 9 añitos celebra Federico. ¿Y desde dónde nos escuchan?
1: Desde Concepción, aquí vamos camino al colegio.
0: ¿Está lloviendo?
1: Llueve poquito.
0: Ya.
1: Poquito, pero llueve.
0: Ya, depende de la zona. Otro auditor me dijo, Maca, aquí se cae el cielo. Yo, como tropiconce, no me meto. Yo veo como que ustedes tienen clima propio.
1: Sí, exacto. Depende de dónde estés parado, dónde estés mirando. Está todo difícil.
0: Oye, ¿y Federico, de qué va a ser su torta?
1: Fede, ¿de qué hace tu torta?
2: Con jamón y pay de limón.
0: ¿De jamón con pay de limón? ¿Federico?
2: ¡De pay de limón,
0: Federico! ¡A mí me encanta! ¿Le quieren mandar algún saludo a algún compañero?
2: A mi amiga Simona Cabala Otarola.
0: Y se saben los dos. El mejor amigo, Federico. La Frop. Oye, muchas gracias por escuchar todos los días, pese a que no tiene vacaciones de invierno o ya salió.
1: Está a punto de salir.
0: A punto de salir, ya, Federico. Último esfuerzo. Por último, lo va a pasar bien porque hoy día es su cumpleaños y lo van a celebrar los compañeros de curso.
1: Así es, y más encima el aniversario del colegio, así que celebra todo el colegio.
0: Convivencia para el día de Federico. Mira qué buena onda. Le mando un abrazote gigante y que se abrigue, porque está muy helado.
1: Sí, aquí va abrigadito. Pasaron, muchas gracias.
0: Que esté muy bien. Chao. Pay de limón, dice. Pay de limón, me quedan bueno. Mi problema es que cuando hago el pay de limón me como primero el relleno. Es que entonces me tengo que comprar 2 tarros de leche condensada, porque si no, perdón. Sí, ya sabes, soy golosa, es lo que hay. Pay de limón, qué bueno, Federico, de cumpleaños. Entonces, nosotros vamos a ver a un datazo.
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0: Hay gente que necesita ánimo para esta hora de la mañana. Mira por acá, Lili y Marcelo. Dice, Maca, ingreso costanero a norte, al oriente, desde Velázquez, más lento que trámite en sistema público. Oh. Pero Lili, no diga eso, diga más lento que DJ Secos contestando un WhatsApp. Sí, lento. A todos aquellos que están metidos en el taco, les regalamos un temardo a esta hora de la mañana. Aterriza República con Ready to Go. 7:54 minuninos, tú sigues en la sintonía de Rock and Pop, música minuninos 47.

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1: Ahí, ready to go, junto a República en la 94.1, subiendo el ánimo en esta helada mañana ya, y gris, al menos aquí en la capital, día miércoles, y nosotros ya lo sabemos. 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Ya, DJ Secos, nosotros seguimos aquí, en pie del cañón, mandándole saludos a toda la gente que no ha tenido vacaciones. Por ejemplo, le vamos a mandar un saludo apretado a Fer González, que va atrasadísimo al trabajo en Tropiconset. Se puso Tropiconset. Pero siempre escuchando todas las mañanas y en la tarde junto a nuestro compañero Caban Falgueras. Así que a Fer González, ánimo, que va a llegar. Mire, si llega atrasada ya no importa. Si miércoles, no, que no se enoje el jefe. Que no se enoje el jefe. Vamos a una pausa y ya volvemos.
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1: Una de nuestras favoritas junto a Depeche Mode, Personal Jesus. Y le mandamos un saludo a Nicole, que celebra 37 años el día de hoy. Trabaja en el CFT ENAC. Le digo feliz cumpleaños. Esta es para ti.

0: en este día, miércoles, mitad de semana, al infame informe del tránsito. Junto a DJ Secos vamos a estar viendo cómo están las calles de la capital. Pero si tú me escuchas desde regiones, escríbeme al más 569-8188-5934 y cuéntame, ¿dónde está tu taco? ¿Sí? ¿Dónde está el taco? Mira, lo bueno de entrar a trabajar tan temprano, nosotros entramos a las 6 de la mañana a trabajar, es que no tenemos esos tacos. Así que, de verdad, le mando un abrazo gigantesco a todas las personas que trabajan en el transporte privado o público y dicen, oh, siempre estamos metidos en el taco. ¡Paciencia! Y dicho esto, te quiero contar que restricción de pistas en Avenida Pocuro, al oriente, altura de Suecia, debido a procedimiento de asistencia a personas porque se cayeron desde un scooter. ¡Oh, demonios! Equipos de emergencia en el lugar, precaución en Providencia. Sí, andan re rápido los scooters. No vaya tan rápido, amigo. Use casco también, por favor. También restricción de pista en la ruta 78 hacia Santiago, kilómetro 10, sector el enlace de Américo Vespucio, debido a choque de autos. Situación genera tránsito lento en Maipú. Por reducción de pista en Gran Avenida entre Ernesto Riquelme y María Antonieta en El Bosque, se genera generada por macetero de concreto en Bandejón. Es que son como estos maceteros que ponen de adorno y lo corrieron a la calle. Y Dios mío, ya no haga, tiene que haber pasado alguien bajo los efectos de alguna cosa en la noche y dijo, ah, voy a mover el macetero. Ya, no haga. También te quiero contar que restricción de pista en la ruta 5 sur al norte, altura kilómetro 34, sector paso nivel de José Alberto Bravo en Buin. Hay choque de un auto con la estructura, así que maneja con precaución. Ya, pues, manejen con precaución. Veamos cómo está el metro de Santiago, dice Cos.
1: Se inicia el cierre de puertas.
0: El metro en la capital dice que está todo funcionando, cachilupín. Mira, le vamos a creer porque parece que con varias gente que está de vacaciones de invierno está, el metro está más tranquilo. Eso sí, con este frío se sube más pasajeros. Dicen que la línea 1 al parecer está lenta, pero no informa nada Metro de Santiago, son solo auditores y tampoco son tanta gente que está diciendo. Así que vamos a decir que está promedio la velocidad del metro, está promedio, ¿sí? ¿Les parece? Pues está más o menos, está que sí que no, ya, pero van a llegar igual a la hora, pero no pueden echarle la culpa al metro. Oye, DJ Secos, ¿sigamos con buena música? Vamos a quedar con Kiss, mandándole un saludo a Tropiconce, un saludo a Julieta y Fernando. Felices van ellos al colegio porque son trimestrales. Ya tuvieron vacaciones Julieta y Fernando de Tropiconce. Ya, pero van a tener de nuevo porque los colegios trimestrales tienen más vacaciones que los semestrales. ¡Sí! La lata que tienen vacaciones cuando todos estamos trabajando, pero mejor, así se disfruta más la ciudad. Pues sí, estoy tratando de poner ánimo, ¿ah? ¿Eh? Sí, lo vamos a intentar. 8:11, esto es Kiss, I Was Made For Loving You, Babe, en Rock and Pop.

Tengo mucho frío. Quizás no hace tanto frío como otros días, pero algo sucede que no entro en calor, DJ Checos. Dame un té. Es que todavía no paga, entonces no me queda té. No, no, por favor, no. No acá. Nos vamos a quedar con la voz de Jimmy Somerville. Tremenda voz. Tremendo falsete. Ya hemos dicho que pisó un Lego, sí. Pero si analizo ese grito, a ver. Es más de que se pegó en el dedo chico. No es tan del ego. Es más de que... O te tiraste el pelito en la nariz. Oye.

escuchabas Brunsky Beat, Small Town Boy, a esta hora de la mañana en Rock and Pop. Y les quiero contar que se acaba de publicar el informe final de la Contraloría General de la República sobre el ingreso de ciudadanos haitianos bajo la modalidad de reunificación familiar. No solo confirmó las observaciones adelantadas en el preinforme que desató un intenso debate político e institucional, sino que además zanjó las responsabilidades, de lo que ocurrió el año 2022 al 2025. El documento concluye que el Servicio Nacional de Migraciones, dirigido por Luis Eduardo Taller, aplicó excepciones a requisitos exigidos por la ley sin tener facultades para hacerlo, configurando lo que el organismo fiscalizador describe como una vulneración al ordenamiento jurídico. Por lo tanto, Contraloría determina que Migraciones actuó ilegalmente en ingresos de niños haitianos. Es lo que dice el informe recién. 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

saltamos a Taylor Swift. Voy a mandarle un saludo gigante. Aquí me pide, déjala corriendo, a Jorge Araneda, que quiere mandarle un saludo a su señora Karen Villegas. Ahí está. Jorge y Karen sentados bajo un árbol tomados de... Ay, sí, es su señora. Bueno, ya, perdón. Perdón. Llegó Sergio Lagos, está muerto de sueño. ¿Quién sacó de la cama a Sergio Lagos? ¿Quién sacó de la cama a Sergio Lagos?

Ahí escuchabas a Taylor Swift y cuando son las 8:28, nos vamos a nuestro momento musical acá en la 94.1, un momento que nos encanta conversar y yo te voy a traer algo de historia, porque durante el régimen nazi se implementó un sistema llamado Lebensborn que buscaba un aumento de la población aria en Europa. Cuando el nazismo invadió Noruega, en 1940, los soldados nazis decidieron apoyar esta propuesta, Lebensborn, embarazando a las mujeres noruegas. Consentimiento no había mucho, pero bueno, era un programa de los nazis. Entre todos los bebés que nacieron bajo ese sistema, en 1945 nació una niña llamada Annie Frid. Cuando finalmente los noruegos pudieron expulsar a los nazis de su país, los bebés Lebensborn sufrieron rechazos de todas las comunidades. Viendo esto, la mamá y la abuela de Annie Frid, la niña protagonista, emigraron con ella a Suecia. Y Annie Frid pudo crecer libre ahí y se dio cuenta desde muy chica que le encantaba la música. Y en sus 20 años, a principios de los 70, formó una banda con su marido y con una pareja amiga. Una banda así, una banda cualquiera, que sacó un temón en las Europas. Póngale play. Eurovisión 1974 y lo ganaron y ahí nació ABBA, la tremenda banda que yo te cuento, parece una historia de culícula, ¿o no? Sí, ella tuvo que emigrar para que ustedes vean cómo vivió su vida. Pasaron casi 40 años de esta tremenda banda y sus historias de los miembros siempre fueron muy herméticas. La gente no sabe mucho las historias, que se pelearon, que se cambiaban de pareja, llenabas, que tú conmigo, que yo con él. Pero bueno, Annie Frid Lyngstad. Frida, la morena del grupo. Esa era la historia que te quería traer el día de hoy y la recordamos acá junto a ABBA. Bulebú a la 94.1. Subimos el ánimo 8:31.

0: Temperatura Rock and Pop en Puerto Montt
1: 8 grados
0: y en Santiago
1: 6 grados.
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1: Veamos los principales titulares en este día miércoles 24 de junio. Carabineros confirmó por la madrugada del día de hoy la entrega voluntaria de un cuarto participante de la encerrona que el martes lamentablemente le quitó la vida a un niño de 12 años en San Bernardo, al sur de Santiago, restando en la captura a lo menos a un quinto sujeto involucrado directamente con este asalto. Bueno, con esta entrega del cuarto sospechoso, también de 17 años, en las dependencias de la comisaría de San Bernardo, se completó la detención de gran parte del núcleo operativo de la banda que se encontraba en un tour delictual por la zona sur de nuestra capital. En el ámbito internacional, el jurado electoral de Perú rechazó el martes por improcedente la solicitud del candidato presidencial de izquierda, Roberto Sánchez, de anular los votos en el exterior de la segunda vuelta presidencial de Perú frente a la candidata derechista Keiko Fujimori, lo que le podría haber significado su triunfo en la elección. Y en el ámbito deportivo, Universidad Católica venció por 1-3 a Everton el martes en el Estadio Sausalito de Viña del Mar en un partido pendiente de la primera jornada del Grupo B de la Copa Chile. Con este resultado, Católica quedó puntera del Grupo B con 6 puntos, mientras que Everton cerró la jornada como colista. El siguiente rival del elenco cruzado por la Copa Chile será San Luis el sábado 27 de junio a las 8 de la tarde en el Claro Arena.
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1: Nos quedamos con Lady Gaga, esto es Poker Face, 8:43. Ya le mando saludos a la gente que nos está escribiendo. Un momentito, pero antes la buena amor. Esto es Poker Face. ¿Cómo eres para jugar poker? Yo soy muy mala. Soy muy mala. Le mando, le mando un saludo a nuestra compañera Glenda Pardo del personal que se va jubilada y le quieren desear un

Mira, Jay Secos, le vamos a mandar un saludo a Claudia. Ella es conductora y va manejando la E11, ¿ok? Máquina de recorrido de Red Bus E11, que le quiere mandar un saludo solo a los que pagan el pasaje. Bien, Claudia. Y que la saludan, porque muchos pagan el pasaje y siguen derecho. Muchos otros se suben por atrás y tampoco la saludan. ¡Saluden a Claudia! Si van en la E11 en la Florida. ¡Por favor! Le regalo a Katie Townsdow. Suddenly I See.

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1: Nos escribe otro recorrido, la 513, que va camino a Peñalolén Lane. Va pasando por afuera del Gabriel, del GAM, en la Católica. Así que le mandamos un saludo al Gami. Toda la gente que se suba a la 513 le manda saludos al conductor. Te regalo a The Human League. Esto es Keep Feeling Fascination, 8:51.

0: Human League subiendo el ánimo en esta helada y gris mañana acá en la capital y también por gran parte de nuestro país, nubladito y con lluvia, Temuco, caen gotitas en Tropiconce, en Valdivia, en Puerto Montt, y por acá, DJ Secos, nos vamos a quedar hablando de vacaciones. ¡Qué ganas! Sí, porque gran parte del país está con estas vacaciones de invierno. Hay, por otro lado, bastantes colegios que tienen más adelante las vacaciones, pero por lo pronto, las calles están un poquito más despejadas, DJ Jacob, sí, y a uno le dan ganas de salir, pero ¿cuándo pagan? Bueno, ya, pero eso nos preocupamos más adelante. El Servicio Nacional de Turismo, el Cernatur, dio a conocer las proyecciones de los viajes de turismo interno también con pernoctación, considerando desplazamientos terrestres aéreos para estas vacaciones 2026. Es decir, sacaron como una radiografía de dónde va el chileno. Dentro de Chile, no en Copacabana, pero no importa. Mira, van a ser 2.880.000 viajes totales con pernoctación, o sea que van a dormir en el lugar, no por el día. Y el lugar más elegido es la joya del Pacífico, DJ Secos, la región de Valparaíso. Dios mío. Mira, de todas maneras, gran parte también de la gente en región viene a Santiago a más de vacaciones. Acá, según este estudio, vienen a hacer como chequeos médicos. Lamentablemente somos un país centrista, en donde la región metropolitana está en gran parte de las cosas. Pero también las personas van a viajar mucho a Valparaíso.
1: Valparaíso, tu puerto principal.
0: Perdón, no canto bien, pero lo intento. La segunda localidad también, ¿sabes cuál es? Biobío. Mira, está bien. Temuco también aterriza como una de las comunas que concentraría el mayor número de viajes emitidos durante las vacaciones de invierno en Temuco. Temuco, después de Valparaíso. Temuco. ¿Está bonito? ¿Seguís cuál otra le sigue? Puente Alto. Bueno, y Maipú. Sí, porque hay gente de regiones que viene a ver a familiares también. Puede ser. Bueno, Valparaíso lidera la proyección de visitantes con más de 612 viajes, equivalente al 21,3% total nacional. Esa es la región con más visitas, le sigue la región metropolitana y O'Higgins. La comuna más visitada, Viña del Mar. Es un centro social, Avenida Puerto. Eso, Pedro. ¿Ahí llegó a Valparaíso? Yo me canso, caleta. La Serena es la segunda más visitada. Algarrobo después, El Tabo y Santiago. Cuéntame si te vas a tomar algunos días, vas a visitar a tus familiares, te vas a hacer una escapadita. Yo quería irme así, una escapadita. Préstame 10 lucas. Mejor me voy a quedar aquí nomás. Pero disfrutando, por supuesto, de la buena música de Rock and Pop. Esto es Chapel Room, Pinky Pony Club.

0: Vamos a ir a saludar a nuestros auspiciadores. 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Cuando son las 9:02, vamos a una pausa porque ya hablamos de fútbol con Pancho Sugarret. Tenemos que hablar de muchas cosas. Hoy día dice J.J. Secos que se va a Brasil por una nave espacial. Deja de ver tonteras. Francamente, yo no sé. Estoy pidiendo un nuevo control. Necesito un nuevo DJ a esta hora de la mañana. Les mando un saludo gigante. Aquí me piden a... Ya no me puso su nombre. Al Flaco dice: saludos a la chiquilla más dulce de la Plaza Garín. Oh, ella sabrá quién es. Un saludo para Tommy. Está bien. Le mando un saludo. Sentimientos encontrados, dice, entre la Quinta y la Tropicon Set. Un saludo y nos vamos a una pausa y volvemos con más.
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5: Nos vamos a quedar con The Killers. Read My Mind. Ya viene el ingeniero, arquitecto, masoterapeuta, tarotista, psiquiatra, psicólogo, gasfitter, Pancho Sugarret. Nos falta una profesión esta semana.

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1: Ingeniero, arquitecto, masoterapeuta, gasfiter, psiquiatra, psicólogo, encantador de serpientes, dice un auditor aquí, y soldador al arco.
2: Orfebre.
1: Orfebre. ¿Cómo estás tú el día de hoy?
3: Buen día, ¿qué tal? ¿Cómo están? Voy a levantar mis joyas después cuando me retire del periodismo. Voy a ir a...
1: ¿Viste? Aquí, mira, acá nos gustan las joyas.
3: Así que cositas ahí, ahí, no sé, al canelo. El bling, bling. Al canelillo.
1: ¿Cómo estás tú?
3: Bien.
1: Oye, nos contaste que hoy día hay una jornada de 6 partidos.
3: No. Como dirían en los 80, cualquier caleta de partidos. ¿Eh?
1: Caleta de cantidad.
3: Caleta de cantidad de partidos. Son 6 partidos. Lo que hace es que se cierran 3 grupos.
1: Ya.
3: Y como los grupos se determinan las posiciones y quienes clasifican, de hecho, es muy relevante el tercer partido de cada zona. Se tienen que jugar en paralelo para que nadie saque ventaja de saber el resultado del otro rival o del otro equipo involucrado.
1: Claro, entonces, como se juega en la liga inglesa, que de repente están jugando los partidos y dice, oye, va empatando, no sé, el Arsenal y el otro, claro, le conviene no ganar.
3: Aquí también se hace en el torneo nacional, pero se hace generalmente se hace coincidir las últimas 2 fechas,
1: okay,
3: cuando ya se están jugando cosas. Vamos a ver qué ocurre en el torneo nacional este año, pero en lo que se refiere a la zona de grupo, está determinado, sí, se juegan en paralelo para que nadie saque ventaja. Ayer Colombia se anotó, se sumó a Argentina entre los equipos clasificados a la segunda ronda, lo que es una buena noticia para Sudamérica, porque por lo menos ya tenemos 2 representantes ahí asegurados. Ahora, a Colombia no le ha sido fácil nada. Ganó 3-1 el primero, pero hizo un gol en el 3-1 caído en los descuentos, y ayer le ganó 1-0 a República Democrática del Congo, con un gol que además tuvo un rebote también entre medio. Uh-huh. Fue anotación de Daniel Muñoz, no el actor.
1: ¡Ay, ay, dije!
3: Este es lateral de Colombia, rebota en un jugador de la República Democrática del Congo, y ya cuando estaba bastante avanzado el partido, estableció el 1-0 que se mantuvo hasta el final del partido, y con eso los colombianos festejaron porque ya están anotados en la próxima fase. Yo creo que se lo van a tomar en serio. Es importante las posiciones cuando Independiente, si está clasificado, es importante las posiciones porque supuestamente te toca un rival más fácil, bien digo, si dependiendo de tu posición en la que terminaste en la primera fase. Así que yo creo que todos van a jugar más o menos con jugadores titulares, salvo que estén en malas condiciones para el último partido de la fase de grupo.
1: Excelente. Ya, pero ayer igual, por ejemplo, el de Inglaterra, Ghana, estuvo medio...
2: Pero el que estuvo bueno fue...
1: Portugal.
3: A mí lo que más me gustó de todo, no que Cristiano Ronaldo haya hecho tantos goles, o sea, que haya hecho 2, sino que el público le corrió el siu. Y la gente le corrió el siu. Estaba esperando.
1: Estaba contento.
3: Se demoró,
1: entonces
3: lo abrazaron todo, esperó que se fueran todos, y ahí hizo el siu.
1: Ya, bacán. ¿Ah? Estaba contento, entonces.
3: Estaba enojado, Cristiano. Ayer estaba, no es que Gonzalo Jara, el bicampeón de América, es panelista de ADN. Y estaba contando ahí cuando le tocó marcar a Cristiano Ronaldo, lo difícil que era y todo. Yo le pregunté si olía bien. Me dijo que sí.
1: Me imagino, imagínate marcarlo, que hay como omnibulado por su belleza. Así.
3: Sí. Así que fue protagonista Ronaldo. Cristiano Ronaldo no es el mismo de hace 10 años. Convengamos. Cuando el partido estaba 0-0 se perdió un gol porque llegó
1: tarde.
3: Pelito tarde. Cuando estaban 5-0 también se perdió un gol cuando estaba terminando el partido, que podría haber sido el 6-0. No sé si logrará en este torneo ponerse a la altura de quienes están siendo los máximos protagonistas, porque han anotado goles, que es el caso de Lionel Messi,
1: de Mbappé
3: y de Haaland, pero por lo menos ya entró en la fiesta.
1: Ya, y yo creo que con eso va a estar contento.
3: Y nosotros estábamos esperando que entrara a la fiesta, que llegara. Si Cristiano Ronaldo puede venir, uno espera que llegue, digamos. Si está invitado, uno le extiende una invitación, uno espera que llegue a la fiesta. Es el segundo jugador más veterano en anotar en un mundial. El otro fue Roger Milla, con 42 años, el camerunés, que tenía un festejo también bien particular. Se iba como un rincón o al banderín y hacía como un bailecito.
1: No era el de la metralleta, ¿cierto? No.
3: No.
1: Estupendo.
3: No. Y anoten este nombre, ¿ah? Yo les traigo estos datos freak.
1: Me encantan.
3: Nana Kwaku Bongan. No, es Bonsan. Nana Kwaku Bonsan. Es un brujo ganés.
1: ¡Ah, el brujo! gol de ayer.
3: Sí, sí, amarró a Harry Kane.
1: Eso.
3: Ah, le hizo un amarre, le hizo un amarre.
1: El que dijo que una vez hizo que se lesionara a Cristiano el 2014. Sí,
3: sí, sí. Bueno, Harry Kane no anotó ayer.
1: No,
3: sí, pues, fue lo más raro. Fue 0-0 el partido de Inglaterra y Ghana. Le fueron a preguntar, Nana, ¿lo va a desatar a Harry Kane?
1: No,
3: y dijo, sí, pues, obvio, si era con nosotros la cosa, ¿no? Yeah. El resto que siga marcando, que sea feliz. ¿Ah?
1: Ok, ok.
3: Así que Harry Kane.
1: Bueno, las coincidencias de la vida.
3: La brujería presente. Bueno, son supercherías.
1: Supercherías. ¿Y fue que era como la estatua?
3: Sí, pues, sí. Sí, estuvo en el partido de Colombia con el Congo. Pero le fue mal a
1: Le fue mal.
3: Pero estuvo ahí, obviamente generó toda la fotografía. Incluso hasta los colombianos se sacaban fotos con él. Es como el Cole, ¿te acuerdas? El Cole yo no lo he visto, ¿ah? ¿Eh? El pájaro, el. Sí, pues el de. El colombiano. La máscara me mira con una cara. Es un tradicional hincha colombiano que hace como un pájaro.
4: Que va a todos los mundiales, pero
3: no lo he visto. De verdad que no lo he visto.
1: Estoy buscándolo.
3: Panamá perdió 1-0 con Croacia. Partido estrecho, también triunfo para los europeos. Eso es lo de ayer. Es lo de hoy. Vamos a lo de hoy.
1: Hoy.
3: Grupo B. Se define a las 15 horas. Canadá, Suiza. Qatar, Bosnia y Herzegovina. Ah, puede pasar por alto. Lo puede pasar por alto. Da lo mismo.
1: ¿Ya?
3: El grupo C se define a las 18 horas. Anoten este otro nombre.
1: ¿Ya?
3: Boubajana.
1: Boubajana.
3: Sí.
1: ¿Quién es Boubajana?
3: La vidente que señaló que en Miami.
1: Ah, ¿iba a llegar un ovni?
3: Van a bajar los extraterrestres al partido de Brasil con Escocia.
1: Ya.
3: Boubajana.
1: Le creo más al que hizo la marre, ¿ah?
3: No, hoy estaba viral lo de. Hay unos videos de inteligencia artificial muy buenos con Brasil. Sí, con Neymar y llevándose a Vinicius. Hay de todo.
1: Sí.
3: Ahora se puede hacer de todo, así que. 18 horas para saber si es que llegan los marcianos o no. Escocia-Brasil y Marruecos-Haití. Y a las 9 de la noche, México-Chequia. Ya lo incorporé, ¿eh?
1: ¿Chequia?
3: Sí, pues. Es República Checa.
1: Ah, Chequia.
3: Ahora es Chequia.
1: Chequia. Chequia.
3: O sea, se puede decir de las dos maneras.
1: Ya,
3: así bacán. Que, pero si lo quieren hacer más cortita.
1: Chequia.
3: Chequia.
1: Chequia.
3: México-Chequia. Y Sudáfrica-Corea del Sur, eso a las 9 de la noche.
1: Ya, 6 partidos entonces, hay harto hoy día.
3: 6 partidos, sí.
1: Tiene harta pega.
3: El hincha Michel Cuca Boladinga sí estuvo ayer en el partido, eso fue en Guadalajara, el de Colombia con el Congo.
1: Esa, sí. El Cuca.
3: Sí, Cuca. Así que estuvo ahí como estatua.
1: Oye, ¿qué se espera? Bueno, que México siga pasando la próxima ronda.
3: Es que
1: ronda,
3: México
1: quizá.
3: Está, sí, debería asegurar su primer lugar del grupo, creo yo, después de haberle ganado a Corea del Sur. Lo de Brasil y Marruecos va a estar bastante más peleado, porque los dos se empataron en el primer partido y ahora no se sabe si es que Brasil podrá establecer una diferencia significativa sobre Escocia, que es más complicado que lo de Marruecos ante Haití.
1: Claro.
3: Entonces perfectamente Brasil puede ser segundo al grupo y en otra instancia alguien estaría diciendo no, que no sea segundo porque nos puede tocar a nosotros que hicimos una buena fase de grupo y nos toca con Brasil en la segunda, no es mucha gracia, digamos, como que no lo están esperando. Así que todos esperan que Brasil sea primero. Y lo otro es que el abastecimiento de cervezas en Miami está asegurado.
1: Ah, ya, muy bien, por los pobres
3: lo gringos. Que los escoceses habían tomado todo.
1: ¿En serio?
3: Sí, ¿no? Era la cantidad de cerveza que toman es increíble. Por lo tanto, en Miami dijeron que no había problema. Que ya. Como hace calor en Miami todo el tiempo, la cantidad de cerveza
1: está asegurada
3: para los hinchas escoceses. Que hasta ahora se han portado bastante. No han habido incidentes, ¿eh? Salvo lo de Argentina con Argelia en Times Square, que se agarraron a aletazo. El resto han estado bien portados.
1: Que continúe.
3: Y lo otro, lo de polémica, lo de ayer de Jude Bellingham, que es jugador de Inglaterra. ¿Te acuerdas que el otro día echaron a Miguel Almirón, el paraguayo, por taparse la boca?
1: Sí.
3: Por la ley Prestiani. Bueno, ayer Jude Bellingham hizo lo mismo, se tapó la boca y parece que no se dieron cuenta
1: y no pasó nada.
3: El problema está en que muchos dicen que deberían sancionarlo de manera administrativa.
1: Claro.
3: Que alguien dijera, oye, ¿sabe qué? Lo vimos en la imagen, usted hizo esto y a lo mejor en una de esas lo
1: ley pareja no dura.
3: Del Real Madrid. Pero sí. Están esperando a ver qué va a pasar.
1: A ver qué sucede.
3: Para ver si es que hay una diferencia entre equipos poderosos y equipos no tan poderosos.
1: Bueno, todo se ve en la cancha finalmente. Ajá. Y nuestro querido Pancho Zuckerret, arquitecto, ingeniero, orfebre, tarotista, psiquiatra, psicólogo y también encantador de
3: que la gente mande sus profesiones preferidas. Me o sus encanta. Oficios preferidos.
1: Sus oficios preferidos. Sí. Hay uno que no sé lo que es, dice talabartero.
3: Talabartero, sí, porque el que trabaja con cuero.
1: Ah,
3: es el talabartero, sí.
1: Dice talabartero en días feriados.
3: A mí si fuera delincuente me gustaría dedicarme al abigeato. El abigeato, esos son los que roban ganado, abigeato.
1: Ah,
3: no, me gusta la palabra abigeato, es feo lo que hacen, pero es bonita la palabra.
1: Dios mío, no haga tontera, nuestro Pancho Zuckerret, muchas gracias por venir.
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1: Gricha desde Coquimbo dice tejedor.
3: ¿Eh?
1: Le mandamos un saludo
3: tejedor
1: a nuestra...
3: Tejedor de redes y de ilusiones.
1: Gracias, Gricha, te mandamos un abrazo. Domador de caracoles empezó a llegar. Mira, te regalo esta de Kylie Minogue.

Nos quedamos recordando clásicos y cantándolos cuando son las 9:24. Aparece Sweat con Are You Ready, Steve? Sí. Y el Andy también. Y el Mick, ahí estaba sentado. Entonces Demo les dicen, esto es Ballroom Blitz. Seguimos luchando con entrar este frío en el miércoles 24 de junio. Hay 7 grados en Santiago. ¡Oh!

Nos quedamos junto a Culture Club. Esto es Karma Chameleon. Mientras le mando un saludo a Vicente Pinto, que acompañó a sus padres al trabajo. Bueno, no hay nada que hacer. ¡Vamos, Vicente!

0: Ahí escuchabas Culture Club a esta hora de la mañana aquí en la 94.1. 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Nosotros nos vamos a ir una breve pausa y vamos a volver con más aquí en la 94.1. Todavía nos queda muchísima música y seguimos acompañándote en esta helada mañana de día miércoles en Rock and Pop.
1: Temperatura rock, temperatura pop, temperatura rock and pop en Viña del Mar.
2: 7 grados.
1: Y en Santiago,
2: 7 grados.
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0: Nos quedamos con un clásico de The Rolling Stones, Jumping Jack Flash, 9:36. Seguimos avanzando en esta mañana cuando en la capital hay al menos 8 grados de temperatura. Si me escuchas en Tropic 11, tienes 7 graditos y cae la lluvia en algunos sectores. Les mando un abrazo y les regalo este temón.

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1: Lo seguimos acompañando, como ya sabes, quedan 10 minutitos para las 10 de la mañana y esto no termina, no. Nos quedamos ahora junto a Delight, Groove is on the Heart. El groovy está en el corazón. ¿Sí? ¿Lo tenemos? Bien perdido, pero ahí está.

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1: Nos vamos a quedar con Jungle y mandándole un saludo a Dalila Váscaro, conocida como Dali María, de parte de todo el equipo de Trip Helmets, que lo escuchan todos los días. 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

Restricción de pista derecha en Avenida Apoquindo al Poniente, esquina La Gloria, Las Condes, debido a choque de autos. Hay situación que genera muchísimo tránsito lento. Manejen con precaución en este día miércoles. Y nos quedamos por aquí junto a Paramore. Esto es This Is Why por la 94.1 y en rockandpop.cl.

0: ese café, por esas sopaipillas pasadas. Le mandamos un saludo a quienes nos escuchan en el sur de nuestro país, en Chiloé, en Puerto Montt, en Punta Arenas, Coihaique. Muy frío, mucho frío. Les mando un abrazote bien apretado. Nosotros nos vamos despidiendo con unos datazos que no se nos olvide, porque los audiomusicadictos que aman el rock y el pop con locura ya encontraron una cura, y es que con Audiomúsica y sus cientos de instrumentos musicales, audio y DJ, puedes pagar con la tarjeta de crédito hasta en 24 cuotas sin interés según tu banco, y visita audiomusica.com y todas sus tiendas a lo largo de Chile. 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Ahora sí, nos vamos despidiendo. Muchas gracias, DJ Secos. Que tengas un gran día de hoy, ¿ya? Desde las 7 a 10 de la mañana estuvimos con ustedes. Oye, viene Sergio Lagos con Órbita para acompañarlos hasta la 1 de la tarde, y luego nos volvemos a escuchar a eso de las 6 en Safari. Nos despedimos con un dato.
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0: Esto es The Cure, In Between Days. Que tengan un gran día. Chao.

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0: 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Faltan 4 minutos para las 10.
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3: Ya, aquí estamos, en este, el vértice, la situación intermedia del miércoles, que es para algunos todavía señal de que queda mucha semana por delante, pero nosotros siempre listos, siempre dispuestos para acompañarte en esta mañana de miércoles 24 de junio del 2026, porque te repito, nuestra función básica es estar junto a ti donde tú estés, en el auto, en el trabajo, en tu casa, en la playa, recorriendo la cordillera, donde te encuentres. Si no estás en Chile, bien también, allá estamos junto a ti. Por ahora, muchachos, titulares. Tras su aprobación en la Cámara de Diputados, avanza la acusación constitucional contra el exministro Nicolás Grau. El gobierno confirmó que ya fueron ubicados los 64 niños haitianos que se encontraban no localizados. Alcaldes de la región metropolitana llaman a revisar la legislación sobre la responsabilidad penal adolescente tras la muerte de un niño de 12 años en San Bernardo, en una situación que, por supuesto, enluta a todo el país. Es hoy, sí, muchachos, es hoy, sí, es hoy. Se viene el partido mundial que tiene atención a todas, o que llama la atención a propósito de las teorías conspirativas. Supuestamente hoy día bajan los extraterrestres en el partido de Brasil con Suecia. No, no, es una información psicodélica, pero que merece, por supuesto, nuestra atención. Sí, con Escocia el partido. ¿Dije qué? Suecia. Bueno, me desconcentraron las suecas. Eso es lo que pasa. Ahora, las escocesas cantan bien, ¿eh? Deben tener lo suyo. Por ahora, muchachos, nos quedamos junto a Guns N' Roses. Esto es Sweet Child Mine, acá en

mundo está inquieto. Y Chile también, porque pasan cosas que, por supuesto, generan desconcierto, preocupación y eventualmente nos hacen perder el tiempo. No solo a quienes están en la conversa, sino también a todos los chilenos. Sí, se aprueba la acusación constitucional contra el exministro Grau, aunque descuelgues de diputados de RN generan roces con republicanos. Sí, muchachos, toda esta controversia a propósito de la acusación del ministro Quirós, el actual ministro de Hacienda, a propósito del conteo de números en el gobierno anterior, cosa que luego ha sido refutada por distintos organismos, tiene un relato político que se da en nuestros congresos. Y sí, ayer se votó a favor de avanzar con esta acusación constitucional contra el exministro Grau. Ahora será la Cámara Alta que tendrá que observar una vez más el alcance de esto. El exministro ha señalado que no se siente en falta, que no siente que haya cometido ningún tipo de ilícito y que, por supuesto, plantea reparos con respecto a las fortalezas o a los atributos de esta acusación constitucional. Ahora, hay una discusión súper amplia que tiene muchos matices. Por un lado, los sectores que apoyan la acusación señalan que debe existir algún tipo de amonestación política a propósito de lo que, según ellos, señalan irregularidades en el conteo de los recursos del Estado. Bueno, por otro lado, la gente de la centroizquierda señala que no, que los dichos de Quirós en un minuto ya fueron refutados por distintas instancias administrativas y que esta acusación carece de fundamentos. Y lo más complicado, y es ahí donde se instalan muchísimos personeros de distintos puntos de vista, es cómo queda el país dentro de sus señales públicas para con el mundo, ¿no? Porque no solo Chile vende productos al exterior, sino también vende una imagen que hace que los inversores tengan confianza en el país. Y si nosotros estamos atacando nuestras matrices, finalmente, en nuestros ministerios tan fundamentales como el de Hacienda y Economía, nos estamos metiendo en un lío de proporciones mayores. Por ahí va el debate. Parece más un juicio político que una acusación real. Y la sensación es triste, porque debiesen haber otras maneras para poder entenderse. Y esto de generar acusaciones por un lado y otro ya es una mala práctica que, por supuesto, le quita interés al electorado sobre sus políticos. Muchachos, ay, ay, ay. ¿Cuándo ponemos foco en lo importante? Esa es la gran pregunta. Vamos a ver en qué avanza esto en la Cámara Alta, pero por ahora la sensación de bochorno es masiva. Por ahora, señores, lo que nos robustece el espíritu es el sonido de Dire Straits. Sí, llega este clásico. Sultanes, Sultanes, Sultanes del Swing acá en Rock and Pop.

Bueno, parece que se acabó el conflicto de los niños haitianos, afortunadamente. O sea, sí, ya, ok. Se filtró un dato de la Contraloría, se abrió el infierno, la sensación de indefensión de los niños era abrumadora. Políticos, personajes públicos, periodistas quemaron la pradera con el texto y con la señal de preocupación y con esta señal de que estaba todo mal en nuestras formas de control de la migración y también de del cuidado de los menores de edad. Bueno, afortunadamente ya se ha dado con el paradero de los 64 chicos que estaban ahí supuestamente en una suerte de limbo. Y además se afirma que están con sus familiares, que además están en buen estado de salud, que la mayoría se encuentra integrado al sistema escolar y de educación, escolar y de salud. Además, las autoridades señalan que no existen antecedentes que permitan vincular estos casos con delitos de tráfico de personas o incluso lo que se llegó a hablar, tráfico de órganos, ¿no? ¡Qué bueno! ¡Qué bueno! ¿Sí o no? Porque lo que vimos la semana pasada igual fue durísimo y angustiante, sí. Ha habido mucha crítica acerca de cómo este tema afectó y por supuesto generó muchísimos tipos de diálogos y de comunicación y de acusaciones. Bueno, afortunadamente las instancias del Ministerio de Desarrollo Social, la PDI, han sido beligerantes y rápidos a la hora de enfrentar la búsqueda, y esto técnicamente nos da las señales de que, bueno, hay que poner ojo con este tipo de situaciones, pero que finalmente el Estado chileno no es que sea tan frágil y no es que entren 200 chicos sin identificar y que estén perdidos y que estén ocurriendo las cosas desastrosas que imaginamos. Bien, qué bueno, ¿sí o no, Pablo? Sí, pues, ya, está bien. Y tuvo rápido trámite finalmente. Afortunadamente. Where is my husband? Es la pregunta que hacen muchos en tu casa. Where is my husband? ¿Dónde está mi esposo? Suena a Ray. Aquí. Y te ubican, ¿no? Te ubican, ¿sí? Ah, ok. Esto es Where is my husband? Ray. Acá en Órbita Rock and Pop.

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bueno lo de los tres. Viste que tocaron en el metro, un show sorpresa, qué bonito. Te bajas a tu estación favorita para movilizarte a tu trabajo, a tu domicilio particular o donde la polola, y te encuentras con los tres tocando. Buen momento, bien por el metro también. Abrir ese espacio público para la música, sí, una muy buena idea. Muchachos, los tres anuncian concierto en el Movistar Arena para celebrar 30 años de su disco Unplugged. Sí, el desenchufado. Se presentarán el 14 de noviembre. Las entradas están disponibles ya desde este jueves. Los tres, disco Unplugged. Qué gran álbum, ¿eh? Tremendo. 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Ya volvemos con mucho más en Rock and Pop. Soy como una especie de imitador de Willy Sabor Penca, pero lo intento. Aquí estamos. Órbita Rock and Pop.

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1: En Concepción,
2: 7 grados.
1: Y en Santiago,
2: 10 grados.
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16: Oye, no, se pasó. No pudieron los ingleses con Ghana. Y les regalaron un penal a los ingleses. O sea, hicieron un penal y no se lo cobraron. O sea, les regalaron... Está arreglada esta cuestión, ¿no? ¿Sí o no? Porque tienen la tecnología soberana del mundo, la inteligencia artificial y el... ¿Viste el penal? No, era un penal clarísimo, compadre. Pero de seguro toda la gente de The Verve, todas las bandas de James, de Oasis, los Charlatans, los Stone Roses, todos, por supuesto, dijeron, no fue penal, pero fue penal, güey. Por más que los queramos, fue penal. Y Ghana, porque son de Ghana, puta, pesan menos que un candy, por supuesto, no le cobraron el penal. Y ahí está, 0-0. Por ahora, muchachos, nos quedamos con los británicos. Están ahí. Ganaron un partido, empataron otro. Vamos a ver qué pasa. The Verve, esto es Bitter Sweet Symphony. Acá en la Rock and Pop.

Bueno. Hay historias para todo, ¿no? Hay historias de gente notable en el Mundial. Por ejemplo, hay un jugador marroquí que tiene 17 años, que no solo es bueno en todos los deportes, sino que además es matemático negro. Sí, un cabro de 17 años o 18 que está jugando en Marruecos. Una de las selecciones más vistosas, más interesantes y una de los candidatos no alineados, digamos, ¿no? O sea, están como los países claros que deberían estar, Francia, Argentina, ¿no? Pero están los no alineados o los países como del mundo, del tercer mundo, en el deporte, digo. Y bueno, ya, y está este personaje. Un chico que no es broma, es matemático, es muy joven y ya está cursando matemáticas aplicadas en la universidad. Y lo que hace, a diferencia de todos sus compañeros que están con los Nintendo, las maquinitas, en fin, él lleva sus cuadernitos, sus libros, y en sus tiempos libres sigue desarrollando su matemática. Y no dice que solo le gusta el oficio de la matemática, sino lo que le gusta combinarla con sus otros momentos o con sus otras actividades. Dice que lo ayuda en el fútbol. Bueno, gente notable como él, bien. Gente indeseable como Donald Trump también hace historia, porque Donald Trump se confirma para la gran final del torneo. Va a estar presente en el estadio. Bueno, esto lo anuncia el presidente de la FIFA, que por supuesto ya a esta altura tiene una relación filial, carnal, de piel con el presidente de Estados Unidos. Y esto obviamente genera un montón de controversias porque no es un tipo muy querido, principalmente por las comunidades latinoamericanas, a propósito de todas sus políticas migratorias. Y quién sabe qué es lo que ocurrirá en ese último día. Por ahora nosotros nos vamos junto a Dairo. Esto es Thank You, acá en Rock and Pop.

qué tremendo, nos vamos a tomar un minuto para... para revisar este dramático caso del chico de 12 años que muere la noche de ayer en una encerrona en San Bernardo, en el sector de Catemito y Barrancón. Yo estoy pasando todos los días por ahí porque voy a trabajar a Calera de Tango. Conozco perfecto la zona, tengo amigos en San Bernardo. He recorrido y he pasado mil veces por ahí. Y me voy enterando que es un lugar en el que ocurren muchísimas encerronas. Y bueno, un grupo de jóvenes entre 17 y 20 años en una suerte de, como le llaman, tour delictual, estaban en aquello, ¿no? Se robaron un auto, atacaron a alguna gente y luego se encuentran con el padre de este chico, este joven de 12 años y su tía, y son interceptados, el joven no puede bajar del auto y la historia ustedes un poco la conocen, ¿no? Quedó enganchado en el cinturón, el auto partió y avanzaron 3 kilómetros. Bueno, una situación que eriza la piel, que da una pena brutal. Le mandamos desde acá, todos los que hacemos rock and pop, un abrazo a los familiares, a la comunidad, a los que están, por supuesto, en primera línea afectados, pero el país entero está afectado por esto. Y hemos escuchado tanto discurso acerca del tema de la delincuencia, nos hemos pasado los últimos años en eso, y bueno, no es el momento de enjuiciar los avances o no, pero las situaciones se repiten, ¿no? Bueno, a ver, ¿qué es lo que está pasando a propósito de esto? Dos cosas principalmente. Una, se está revisando de alguna u otra manera y vuelve a ponerse en el tapete el tema de la legislación sobre la responsabilidad penal adolescente. Hay muchísimos sectores que están señalando que es urgente que los menores de 18 tengan la posibilidad de ser imputados por estos delitos y que tengan sanciones aún más graves. Por otro lado, por supuesto, hay otros que señalan que ese no es el camino correcto, porque metiendo más jóvenes presos no es que se vaya a solucionar este problema, sino que hay que atacar la fuente, la socialización, los barrios, a través de acción social, la presencia del Estado, la relación de las personas con la comunidad, en fin, educación, educación, educación, como en alguna vez nos cantaba Tiro de Gracia. Y por otro lado, también es un llamado no solo de algunos sectores de derecha, sino también de izquierda, alcaldes de distintos mundos, quienes llaman a pedir la intervención de militares en algunos barrios. Posición en la que hay mucho ahí entre medio, porque primero no están preparados para ese tipo de situaciones, no tienen el armamento adecuado, ellos ocupan armas de guerra. Por ahí hay una oposición férrea desde el mundo militar y también desde el Ejecutivo. Si bien el presidente Kast aceleró la sensación en su campaña de la inseguridad y de la urgencia de atacar este tipo de situaciones, por supuesto tampoco se ha señalado a favor de la idea de que los militares ocupen un lugar en la seguridad ciudadana. Toda esta discusión en un país en luto por esta pérdida de un chico de 12 años a manos de jóvenes entre 17 y 20 años. Simplemente una pérdida de vida y también la sensación de que algo debemos en conjunto hacer. Y es ahí cuando surge la pregunta, ¿de verdad queremos achicar?

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0: Por éxito de venta, los argentinos de Airbag anuncian un segundo concierto en el Teatro Caupolicán para el 27 de septiembre. 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Ok, muchachos, ¿cómo estamos? ¿Vamos mejor? Hay más ánimo, ya alongamos un poquito, ya estamos más calentitos. Bueno, muchachos, vamos a entrar a la cancha, así que prepárense, porque dentro de los próximos minutos volvemos a jugar contigo acá en la Rock and Pop. Volvemos.
1: 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Faltan 3 minutos para las 11.
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0: Bueno. Mientras la cosa en Colombia sigue súper enredada, porque, claro, por un lado se anuncia que ya hay presidente, pero todavía no aparece el escrutinio final. ¡Oh, qué enredo! Señoras y señores, por ahora, Adele, esto es Water Under the Bridge. Seguimos junto a ustedes. Esta es la Rock and Pop.

No, no, no, esta es una noticia que, por supuesto, es para los fanáticos de la Blondie. ¿Qué sería de Santiago de Chile sin la Blondie? ¿Sí o no? Tal vez no ha sido nunca la Blondie. Bueno, tienes que ir. Es como no conocer, no sé, La Moneda, la Biblioteca Nacional. Sí, pues, el Excongreso. La Blondie es parte ya del patrimonio de nuestro país. Una disco fundamental. De las pocas, ¿eh? Ojo, de las pocas. Y para una capital de 8, 9 millones de habitantes, tener a la Blondie como una de sus pocas importantes discotecas funcionando permanentemente desde hace muchos años es sin duda un valor. Y también habla de lo poquitas que hay. Pero bueno, no es la noticia de la Blondie esa la que nos preocupa. Lo que nos preocupa es la gata de la Blondie. ¿Sabes cómo se llama? Debbie, como Debbie Harry, como la vocalista de Blondie. Y la gata está perdida. Y se ha armado una campaña a través de redes sociales para encontrar a Debbie. Aparecieron imágenes de una señora que se ve llevarse a la gata Debbie. Se la robó, viejo, a la gata Debbie, que es como el ícono de la Blondie. La gente cuando va a la Blondie saluda a la gata, le dice miau, y la gata miau, y o mueve la cola, o hace un gesto, algunos se rascan así. Pero hay comunicación entre los parroquianos de la Blondie y la gata Debbie, y están todos buscando a Debbie. ¿Y por qué se la robaron? ¿Con qué fin? ¿Por qué se llevan a Debbie Harry? Si sabes algo, por supuesto, comunícate con blondie.cl. La búsqueda no se frena y nosotros seguimos en campaña para encontrar al lindo gatito. Por ahora, muchachos, Electric Light Orchestra. Esto es Last Train to London. Continuamos. Sí, continuamos en Tu Mañana. Somos Orbit and Rock and Pop.

Ok, muchachos. Oh, yeah, yeah. Oye, estamos en los días del Año Nuevo Mapuche, no dijimos nada. Bueno, no solo el Año Nuevo Mapuche, el Año Nuevo de todas las comunidades ancestrales. ¿Cierto? Y hay celebraciones y creo que... ¿Cuándo fue San Juan? Ya que estoy perdido. ¿Ah? Ayer fue San Juan, ¿no? ¿Hoy día San Juan? ¿En serio? El domingo fue el... No me voy a atrever a decirlo porque no sé. ¿Huitripantru? Chuta, perdón. Ahí mi mapungún quedó corto. Bueno, pero es, por supuesto, el cambio de estación, un momento sagrado, especial. Ahora, por supuesto que hay gente que lo celebra y hay comunidades y hay un relato, pero es curioso cuando este tipo de relatos locales y muy culturales se hacen parte de un relato común. Es lo que ha ido ocurriendo a propósito del Mundial con los noruegos y el remo vikingo. ¿Cachaste? Que hacen un... antes de partir, como el haka australiano o neozelandés. Bueno, corte, remo vikingo, ¿no? Y los futbolistas lo hacen, los fanáticos lo hacen, lo hizo la cámara alta en Noruega, también como gesto de conexión con el equipo. Todos los diputados y los senadores, oye, esto es bueno, ¿eh? Hace bien, ¿eh? Bueno, tú sabes, si te encuentras a un vikingo o una vikinga, ya sabes qué tienes que hacer. ¿Sí o no? Sí, pues viejo, hay que abrirse a las nuevas culturas, porque así se conoce gente. Por ahora, nosotros continuamos. Esto es Gorillaz. Clint Eastwood suena aquí en esta órbita rock and pop.

se llama ese disco de Paco de Lucía, de John McLaughlin y Aldo Meola? Creo que Noches de San Francisco, una cosa así. O Una Noche en San Francisco, un clásico de finales de los 80. Ese disco que es, bueno, nada, la demostración de la genialidad de tres grandes guitarristas. John McLaughlin, una de las guitarras yaceras más poderosas del mundo. Por otro lado, Aldo Meola, un virtuoso increíble, también cercano al jazz, a la fusión. Y por otro lado, Paco de Lucía, tres juntitos. Bueno, ese disco es recomendable, por supuesto, para todos. Pero a los fanáticos de Aldo Meola, tengo una noticia extraordinaria. El 14 de septiembre se presentará en el Teatro Nescafé de las Artes. Sí, ahí en Manuel Montt, en la comuna de Providencia, Aldo Meola. Entradas a través del sistema Ticketmaster. No, hoy día voy a meterme porque voy a ir a ver a Aldi de todas formas. Sí. Aldo Meola, gran guitarrista, presente dentro de los próximos días en nuestra capital. Por ahora, mensajes de nuestros auspiciadores. Sí, me están retando que lo del remo vikingo salió pésimo. Como que no di con el tono vikingo. Bueno, es que uno no es vikingo. ¿Juegan con Francia? 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Ya, ok, estamos. Prepárate porque ya regresamos con más canciones, más información, más de lo que te gusta. Porque sabemos que te gusta. Orbita en Rock and Pop. Te regresamos.

0: 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En Pucón,
1: 8 grados.
0: Y en Santiago,
1: 12 grados.
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12: Oye, queremos saludar a la coquimbana de 15 años, Josefa Ramos, que se queda con el bronce en la Copa del Mundo del patinaje artístico. ¡Qué bien! 15 años. Y ahí brillando entre las más grandes de la elite mundial en este maravilloso deporte. Saludos a Coquimbo, saludos a la Cuarta Región, saludos a Josefa y toda su familia. Por ahora llega Ginny Vincent, esto es Bipopalupa.
13: Sí, pues viejo.
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Chuta, ¿qué va a pasar? Porque a las 6 de la tarde, en el Mundial, juega Brasil y Escocia. Lo que debiese ser un partido más. Pero no. No es un partido más. Porque como hay una porción del mundo que le encanta el rollo, comillas, espiritual, esotérico, la cosa del extraterrestre. Sí, bien, cambio de tono. Muy bien, perfecto. ¡Qué jugador! Sí, pues, porque hay que ponerle un poco de misterio. Hay una vidente, brasilera, mediana estatura, Rusia, pero metida en onda, brígido. Tiene un portal ahí en las redes sociales que es planetario. ¿Y por qué se hizo, entre otras cosas, tan famosa? Porque empezó a decir que en el partido entre Brasil y Escocia iban a pasar sucesos extraordinarios. Según señala, los extraterrestres llegan a ella, al igual que a la rancherita, en sueños. No, la rancherita es verdad, yo la escuché. Sí, lo juro. La rancherita, nuestra rancherita, yo la escuché en las redes sociales diciendo que los extraterrestres le hablan en sueños. Que Sur vive como algún tipo de transmutación espiritual y conecta con ellos. Bueno, lo mismo le ocurre a esta brasilera. Pero la brasilera se fue al chancho y dijo que los extraterrestres iban a conectarse con la Tierra en un acto público y masivo, que no es más ni menos que un partido entre Brasil y Escocia, en Miami, y va a llegar la nave y va a abducir a jugadores y al público. ¡Conche su madre! ¡Cáchate la onda! Bueno, por supuesto, si no pasa nada, gran decepción. Gran decepción, la mina va a perder la mitad de sus seguidores y ahí quedó el chiste. Ahora, llega a pasar alguna cosa. Viste que Miami tiene esos cielos maravillosos, pero de pronto se nubla, llueve. Es una tierra de muchísimos avistamientos. Sí. Muchos Foo Fighters, o sea, como que se ven cosas. Entonces, está todo el mundo pendiente. Y bueno, y también es posible la frustración. ¿Viste esa gente que se fue en el cajón del Maipo cuando era el 2012? Que supuestamente venían los extraterrestres también. Y se fueron al cajón del Maipo a esperar la llegada del 2012 de los extraterrestres. Pero no era una llegada en buena. No era como, hola amigos extraterrestres vestidos de blanco, los estamos esperando. No, ellos fueron a prepararse para atacarlos, para contener la llegada de los extraterrestres. Entonces era un grupo de chilenos que dejaron el trabajo, compraron fusiles, metralletas, lo que fuese. Y se fueron al cajón del Maipo a ir a esperar la llegada de los extraterrestres. Ya, no llegaron el 2012 en el año nuevo, no llegaron en enero, no llegaron en febrero. Bueno, apuntando al cielo con la escopeta, preparado, haciendo ejercicios, punta y coto. Ya en marzo le dijeron al líder de la secta, oye, ¿sabes qué? Parece que no van a venir nada, weón. Ay. Ok, ¿y si llegan, weón? ¿Y si llevan a Neymar? Y después vuelve Neymar clonado con un extraterrestre. Y llama a Alexis. Y a Messi les dice, ¿por qué no retrocedemos en el tiempo? Nos vamos de carrete en Barcelona. Por ahora, muchachos, es Blue Monday. Suena New Order. Extraterrestres de verdad a esta hora acá en la Rock and Pop.

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1: 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Nosotros sí te damos, porque volvemos dentro de los próximos segundos con mucha más energía, más sonido, más canciones, más información. Aquí, siempre en órbita, Rock and Pop, volvemos.
0: 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Faltan 5 minutos para las 12. 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
7: Что они готовятся к войне с нами, наращивают военные наступатели и бюджеты. 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
1: Quien habla es Vladimir Putin. Bueno, está diciendo básicamente que los europeos le están jodiendo la pita y que en cualquier minuto se va a armar el descalabro. No es, o sea, si tú tienes un tío británico, algún amigo francés, alemán, anda diciéndole que por favor le pidan a sus gobiernos que paren el escándalo. En algún minuto, este pelado... No, Tusha, cuando ya dicen Tusha que está la escoba. Por ahora, Garbage, Stupid Girl, a esta hora en Rock and Pop.

0: Bueno, muchachos, mientras a mí de verdad me preocupa lo de Rusia, es que, insisto, o sea, imagínate, México le empieza a tirar cohetes a Washington. Invaden, le tiran cohetes a la residencia del presidente de Estados Unidos. ¿Tú qué crees que haría Estados Unidos? Chao, ¿no? Bueno, eso es lo que están haciendo los europeos. Porque, sí, pues, está bien que los ucranianos quieran ser de la OTAN y quieran vivir una vida más cercana a Occidente, pero nacieron ahí, al lado de Rusia. Son geopolíticamente parte de la zona de influencia de ese nación-imperio, digamos. Y de, por alguna razón que yo no logro entender, los europeos siguen mandando cohetes a una potencia que claramente, si se llega a descontrolar a esta altura el Pacífico Putin, digo Pacífico porque efectivamente no han aplicado todo el poder de fuego que podrían hacer para acabar con el tema ucraniano. Entonces hay una suerte de equilibrio precario en el que Occidente abusa de esta suerte de calma rusa, pero, insisto, las noticias hablan de que Putin está rodeado por gente que le exige terminar con el conflicto. No, man, qué escándalo, qué locura. Y mientras tanto, en Concepción hay otros problemas. Sí, en Concepción, la municipalidad... Oye, todo esto estuve en Concepción. Qué manera de pasarlo bien el fin de semana. Estuve en Conce, en La Habana Club, con gente maravillosa. Saludos a mi tierra natal, que siempre es hermoso regresar a casa. Pero, bueno, vuelvo. La Municipalidad de Concepción, sí, soy así. Soy desordenado de cabeza. La Municipalidad de Concepción desplegó una campaña educativa para reducir la presencia de palomas en las plazas, principalmente en la Plaza de Armas de la capital, la plaza conocida como la Plaza de la Independencia. Bueno, básicamente es un lugar donde la gente va y alimenta a las palomas. Entonces hay mucha paloma. Y hay algunos que les parece que esto no debe ser, y la municipalidad está implementando un plan para que no haya tanta paloma.
1: ¡Oh! ¡Oh!
0: Y yo las encuentro lindas, las palomas. Y la gente dice que son ratones, que no sé qué. Son elegantes, son unos pajaritos que nos acompañan desde hace milenios. Sí, se mueven así, con onda. Sí, sí, sí, sí. Sí, no, tienen un montón de... Tienen un sistema de navegación extraordinario. No, no, no, son unas aves especiales. Además, aves que han decidieron acompañarnos a los humanos. Viven junto a nosotros. Bueno, bueno, bueno, bueno. Este fue un cóctel de cosas. No sé con qué te quedas, pero esta canción sí va directo a tu corazón. Es Blackbird. Suena a los Beatles. Aquí en la Rock and Pop.

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0: En los bloopers de la semana queremos destacar al presidente de la Unión Demócrata Independiente, el Audi. ¿Quién? Usted lo conoce, Guillermo Ramírez, ¿sí o no? Bueno. Muy correcto por lo general, sí, a veces inflamado, pero en una conversación con la prensa se despachó el siguiente texto, por favor.
1: Para adelante, estas cosas esperamos de parte de todos que no se vuelvan a repetir y podamos seguir trabajando para que a este gobierno le vaya mal. Yo, de hecho...
0: Estamos trabajando todos para que este gobierno le vaya mal. ¡Qué increíble! Ay, uno habla como loro, sí. Pero cuando uno es político tiene que cuidar lo que dice. Y uno, por supuesto, se puede despertar mal una mañana y andar cruzado y decir tonteras. Pero algo deja entrever. Las relaciones entre la UDI y, por supuesto, republicanos y liberales no han estado de las... no han tenido sus mejores días. Y los dichos de Guillermo Ramírez, más allá de algún conflicto, nos deja entender que... Y bueno, ay, ay, ay. No sé qué es lo que quiere decir Guillermo Díaz con que está trabajando para que al gobierno le vaya mal. Por ahora, muchachos, nos quedamos con Francisca Valenzuela. Esto es Buen Soldado.

0: Alguna vez vi a Black Eyed Peas ahí en San Carlos de Apoquindo. Bueno, concierto, también estaba Stone Roses, no, Ian Brown, el vocalista de Stone Roses, no me acuerdo qué más, pero bueno, la cosa es que estaba también en esta banda, ¿no? Black Eyed Peas. Y con Fergie, su vocalista. No sé si tú te recuerdas ese momento. Sí, fue un Sue, el Festival Sue. Bueno, la cosa es que estaba Fergie, estupenda, regia, encantadora, y de repente, con un micrófono en la mano, se lanza en una carrera y se pega como unos triples saltos así de gimnasta, ¿no? Como si fueran las Olimpiadas, y cantando. Iba. No, una cosa increíble. Yo pensé que eso jamás lo iba a ver en mi vida, y de pronto aparece Princesa Alba. Una suerte de Fergie chilena, porque también hace. No, como Fergie, que hizo, de verdad que hizo como tres mortales para atrás. Pero igual Princesa Alba hace sus piruetas. Ya, buba. Pero de esas piruetas, no, buba. No. Por favor, Pablo, por ahora. 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Nosotros nos vamos. Regresamos muy pronto con más cachivache, noticias, música, en esta cajita de sorpresas llamada Órbita Rock and Pop.
1: Temperatura rock. 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En Iquique,
2: 16 grados.
1: Y en Santiago,
2: 10 grados.
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0: Me está escribiendo mi madre, así que les voy a mandar un mensaje. Sí, pues. Mi santa madre, viejo. ¿Ah? Preocupada de su pequeño. Por ahora, nosotros ya no nos preocupamos tanto de Ronaldo porque anotó. Hizo dos goles en el triunfo de Portugal. Viste que no le pasaban la pelota, pero fue un escándalo. Se armó toda una onda, así como que lo estaban maltratando prácticamente. Así que ahora todos jugando para Ronaldo. Hizo sus dos goles, volvió. ¿Cómo le llaman? ¿CZ? ¿C7? No, no sé cómo. Ah, CR7. ¡Ay! CR7. Ok, Last Dance es lo que suena a continuación. Esto es Donna Summer acá en la Rock and Pop.

Ya pues, bueno, viste que la inteligencia artificial se demora 2 segundos en escuchar tu voz y replicarla. ¿Ah? ¿Cómo quedaste? Claro, o sea, de hecho, si lo hacemos correctamente yo podría no venir. ¿Ah? Y cargamos toda la info, todos los datos a la IA y se acabó. Pero no lo vamos a hacer, muchachos, porque nos gusta y porque no creemos que el camino fácil siempre sea el mejor camino. Ahora, esto está generando, por supuesto, noticias todo el rato, todo el tiempo, algunas buenas, otras malas. Esta es curiosa. Michael Caine, ubicas al actor, vuelve a estar en el centro del debate tecnológico-cultural tras revelarse que su voz recreada, fue recreada mediante inteligencia artificial para narrar un nuevo audiolibro de La Odisea. Uno de los textos fundacionales de la literatura universal. La Odisea, que además tiene una esperada película dirigida por el gran Christopher Nolan. Bueno, su voz fue recreada mediante IA para formar parte de un audiolibro complementario de este proyecto cinematográfico. La iniciativa busca expandir el universo de la cinta más allá de la pantalla, combinando narración tradicional con herramientas digitales de última generación. El propio Caine, ya retirado de la actuación, autorizó el uso de su voz para este trabajo, lo que ha generado, por supuesto, un debate en la industria del entretenimiento. Por un lado, hay quienes celebran la posibilidad de preservar y extender la presencia de grandes intérpretes en nuevas obras, incluso después de su retiro. Por otro, surgen dudas sobre los límites éticos y artísticos de esta inteligencia artificial en la recreación de voces humanas. ¿Qué me dices? ¿Ah? Chúpate esa. Claro que sí. Es lo que viene. Es el problema de la humanidad. El nuevo favor problema. Vamos a ver qué es lo que ocurre. Por ahora, Florence and the Machine. ¿Sí? You got the love. You got the love. Suena fuerte en Rock and Pop.

0: Muchísimas gracias por la atención, por el cariño desplegado, por la energía puesta durante toda esta mañana junto a nosotros aquí en Órbita Rock and Pop. La radio continúa 24/7, la mejor música y por supuesto la compañía de nuestros grandes conductores. La radio no se frena. A pesar del resfrío de mi compañero, aquí está siempre frente al cañón. Gracias Pablo por todo en esta oportunidad. Hoy no estuvo presente nuestro compañero Fabián porque anda, bueno, con sus pulgares trabajando en otras dimensiones. Está revisando las encuestas de la radio. ¿Cómo nos habrá ido? ¡Ay! ¿Nos has escuchado? ¿Te han llamado alguna vez a ti para una encuesta radial?
1: Sí, te llamaron.
0: ¡Wow! ¿Y qué dijiste? ¡Mentiste! ¿Por qué? Ah, tú no puedes por... claro, no puedes por ética profesional. Mira, qué bien. Entonces mentiste. Ok. Por ahora, muchachos, muchísimas gracias. No se olviden, somos Órbita en Rock and Pop, su servidor de siempre, Sergio Lagos. Cualquier consulta, pregunta, situación curiosa, concierto que quieras comunicar, @ Sergio Lagos. Ahí te respondo. Por ahora, lo que viene es Michael Jackson. Wanna be starting something. Sí, temón a esta hora. Nos despedimos. Que estén bien mañana, de 10 a 11. Nos volvemos a escuchar. Que estén bien.

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0: Es la hora rock and pop. 2 minutos para la una.
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El teclado de Bjorn ya comienza a sonar y nos preparamos para cantar The Winner Takes It All. ABBA, en la 94.1. 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

0: 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En Arica,
1: 18 grados.
0: Y en Santiago,
1: 11 grados.
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8: Mary Clayton, 1963. Does he love me? 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Betty Everett, 1964. Linda Lewis, 1975.

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0: Es tu hora en Rock and Pop. Faltan 2 minutos para las 2.
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0: Temperatura rock. Temperatura pop. Temperatura rock and pop. En Santiago,
1: 13 grados.
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0: Es la hora rock and pop. Falta un minuto para las 3.
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0: Temperatura Rock and Pop. En Talca,
1: 11 grados.
0: Y en Santiago,
1: 15 grados.
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6: 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Combo Chingu, 1972. Delight, 1990. 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
0: Es tu hora en rock and pop. Faltan 4 minutos para las 4.
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11: Miércoles y nosotros estamos aquí para acompañarte con las mejores canciones 24/7 en Rock and Pop. Comenzamos con Silk Sonic, suena Skate en la 94.1.

0: 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Vamos a la pausa, ya volvemos.
1: 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Temperatura pop. Temperatura rock and pop. En Puerto Varas,
0: 10 grados.
1: Y en Santiago,
0: 15 grados.
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0: Ya estamos de regreso con la música de Jackson 5, I Want You Back, en Rock and Pop.

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0: momento de hacer una pausa cortita. Ya regresamos con más música aquí en la 94.1.
1: Es la hora rock and pop. Faltan 7 minutos para las 5. 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
0: Seguimos disfrutando de las mejores canciones en Rock and Pop. Y es Travis con Why Does It Always Rain on Me en Rock and Pop.

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0: 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Vamos y volvemos, no te muevas, de la 94.1.
1: Temperatura rock. Temperatura pop. Temperatura rock and pop en Antofagasta.
0: 17 grados.
1: Y en Santiago.
0: 15 grados.
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0: Ya de regreso y Lou Reed aterriza a los estudios de Rock and Pop. Esto es Walk on the White Side.

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1: 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Depeche Mode, Policy of Truth.

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1: Nos vamos despidiendo, espero que hayas disfrutado de la música que sonaba 24-7 y que sigue sonando, por supuesto, aquí en Rock and Pop. Soy Fran Jorquera, te dejo un abrazo y que tengas una excelente tarde. Ya viene Safari, te quedas con Psycho y Cuando miro en tus ojos.

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3: Es tu hora en Rock and Pop. 3 minutos faltan para las 6.
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17: Hola, hola, ¿cómo están? Bienvenidos a un nuevo Safari aquí en la 94.1. Comenzamos con todas las ganas. ¿Cómo estás tú, Kevin?
18: Así hay que empezar a hablar ahora, ¿o no?
17: ¿Por qué?
18: Por los aliens.
17: Ah, ¿por el partido de fútbol?
18: Claro, porque ahora entiendo empieza el partido donde va a llegar la invasión extraterrestre según una vidente de Brasil.
17: Okay.
18: Entonces, cuando lleguen hay que saludarlos.
17: Ya.
18: Como en Mars Attack, que no había que acercarse tan rápido. Sí.
17: Yo, ¿en esas cosas?
18: No.
17: Ya,
18: pero sería bacán. Imagínate, está tan revuelta la política, está tan revuelto el mundo que, imagínate, ¿qué fue eso?
17: Esos encuentros cercanos del tercer tipo.
18: Imagínate, llegan los aliens.
17: No,
18: ¿qué mejor?
17: Es...
18: para dejar de pensar en las cosas?
15: No estaba viviendo.
18: ¿Sí? Encuentros cercanos.
17: Del tercer tipo.
18: ¿Cuál es el segundo tipo?
17: Ah, es que tienen...
18: ¿Ah, sí? ¿Son?
17: Sí, sí, sí, po, sí, po, ah. Sí, po. Del quinto tipo, de la película que te digo mío a ti, de la Mila Jojojojovich. Sí. Sí.
18: Cero posibilidad
17: tienen,
18: de verla,
17: tienen no. Como ya, creo que si lo veis pasar es el primer tipo. Ah. Segundo tipo es como que, no sé, creo que más cerca. Tercero es que haya como interacción, cosas
18: así. ¿Y cuando se ponen
17: tímidos? Me saliste bastante tímidos, alguien. No, haga. Oye, partimos el programa con buena onda. Buenos días, buenas tardes, Yemi.
16: Buenos días, buenas tardes, Maca Hansen.
17: Buenos días, buenas tardes, Kevin Tímidos.
18: Buenos días, buenas tardes.
17: Le mandamos saluditos a Brunito Camaritas, a Fabián, nuestro productor general, a nuestro querido Kevin al bueno, a La Pasita y a nuestra querida Mitzi. Y
18: La
17: partamos.
18: Pasita nos está pescando.
17: Ella no escucha esta radio. De hecho, le baja. Yo les he dicho que sí. La radio tiene que tener un volumen, pero no.
18: Ah, no, dicen que están con audífonos porque
17: no escucha.
18: Es que escucha a la Carolina esta hora.
17: Sí, sí. De hecho, estaba subiendo un tema de Kid Voodoo a la web.
18: Te
17: sí.
18: Queremos, Pasita, ahí está pescando.
17: No. Sí. ¿Con qué partimos?
18: Sí.
17: Ya, ¿qué pasa si llegan los marcianos entonces a la cuestión? Sergio Lago con su banda.
15: Sí. Órbita.
17: Es que este hay una banda que se llama Marciano. Sí,

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1: Hoy tenemos un tremendo programa. Le mandamos saludos a toda la gente que se está conectando a nuestra cuenta de YouTube. A Margarita Eso. Alfaro.
2: Hola.
1: A Gonzalo León.
2: Hola.
1: A Silvana Fuente Alba.
2: Hola, Silvana.
1: A Aida del Carmen.
2: Ah.
1: A Oscar Arévalo.
2: Oscar Arévalo.
1: Arévalo es un apellido que me cuesta decir. Arévalo. Arévalo. Como en Quique Glorioso.
2: O aló estará la Lorena.
1: ¿Sí? ¿Difícil?
2: Dilo.
1: ¿Aló estará la Lorena?
2: Ah, ¿viste? Piola. Pero chántate, chántate dos piscoleños.
1: Oh, no, qué media. Oye, tenemos el tremendo programa el día de hoy. Nos va a visitar ya panelista de la casa nuestro querido Daniel Sánchez.
2: ¡Bravo!
1: Psicólogo humano.
2: Humano.
1: Humano.
2: Sí.
1: Él es experto en todos estos temas que vamos a conversar de la mente, porque es tan necesario hablar de lo que tenemos en esta cabecita que muchas veces está dando vueltas. Y llegaron las vacaciones de invierno, un descanso muy esperado para muchos y muchas, niños, niñas, adolescentes, todo el mundo. Pero, ¿qué hacís para romper la rutina, para compartir en familia, si no tenéis lucas, no podéis hacer nada? Es bueno que se encierren en invierno, que hace un frío del telol, a ver tele.
2: ¿Sabes qué? También tengo otra pregunta desde nuestro punto de vista.
1: Ajá.
2: Nosotros cuando éramos chicos, teníamos 2 semanas de vacaciones de invierno.
1: Yes.
2: Cuando grande, no.
1: Cuando
2: grande, ¿nos hace falta esas vacaciones de invierno? Como cuando éramos cabros chicos, tener 2 semanas de libertad a la mitad del año.
1: Oh,
2: y después otras 3. Como que nos falta de repente un receso.
1: Sí. Hay gente que es inteligente en los trabajos, no como uno, como yo, y que como que no exige más lucas, pero exige que en invierno va a tener 2 semanas y en verano va a tomar 2 o 3.
2: Ah,
1: yo tengo 2 todo el año. Ay, pero conozco mucha gente que me dice, bueno, no tenían más plata para pagarme, pero les exigí lo de las vacaciones. Sí, que uno es tonto porque nació mal.
2: Sí. Yo no me tomo.
1: Pero eso es cuando negocia cuándo lo van a contratar.
2: Como antes de entrar.
1: Tiro,
2: o sea, ninguno de nosotros 3 puede hacerlo ahora.
1: Yo creo que ahora es más difícil, pero son como.
2: Ya.
1: Sí, es que uno le falta a mí cuando me llega gente así como a enseñarme a negociar. De verdad.
2: Ya fue.
1: Falta calle, ¿cierto?
2: Ya, entonces vamos a hablar con Daniel Sánchez, nuestro humano psicólogo, sobre las vacaciones de invierno y todo lo que lo rodea.
1: Eso.
2: Niños, niñas, adultos y todas las cositas. Oye, Maca Hansen, y además. Viene en un ratito más el deporte porque sigue el mundial y además vamos a comunicar a hablar con nuestro comunicador científico Robbie Barrera Yáñez, el profe Robbie
1: que estuvo de cumpleaños, si no me equivoco, el domingo.
2: Ah, cierto, y usted lo regaló.
1: Nosotros como equipo le regalamos al libro.
2: El libraco. Vamos a hablar sobre las preferencias del universo, como por ejemplo girar hacia el mismo lado, la simetría de los animales, algunas mutaciones más frecuentes y mucho más. Además, si es que a la hora de que venga el profe Robbie todavía no llegan los marcianos, vamos a hablar de la posible llegada de los aliens en el partido de fútbol de Escocia contra Brasil. ¿Te imaginas y llegan? ¿Te imaginas? Neymar era un era un alien y por eso jugaba bien a la pelota. O por eso se quejaba tanto.
1: ¿En serio? Oye, mira, la diferencia esto del primer, segundo, tercer tipo. El primer tipo, cuando todos estamos hablando de ovni, primer tipo es cuando se observa un ovni en el cielo o posado en la tierra a distancia, ¿ya?
2: Ya, ok.
1: Segundo tipo, cuando te dicen, no, es que esto fue un acercamiento ovni del segundo tipo.
2: Ajá.
1: El fenómeno deja pruebas físicas en el entorno, como marcas en el suelo, ¿te acordás? Estas películas que dejan como en la parte de los choclos.
2: Que no en choclo, las cosas de paja, claro.
1: El maíz.
2: Sí.
1: El tercer tipo se logra observar a los ocupantes o tripulantes.
2: Perfecto.
1: O sea, las puedes ver.
2: Ya, ahí va el marciano.
1: Eso.
2: ¿Cuál es el cuarto tipo?
1: No sé.
2: Ahí el cuarto tipo
1: se pone
2: curioso.
1: Se pone hetero curioso. Implica una el cuarto tipo, interacción física directa o abducción.
2: Ah, bueno. Bueno.
1: ¿Ves? Es como.
2: Y el quinto tipo.
1: Y el quinto tipo es una comunicación o contacto consciente e interactivo entre humanos y seres extraterrestres. O sea que hay teje y maneje. O sea, ya jodiste.
2: Claro. Pito y flauta.
1: Pito, ya, pero de verdad, ¿tú crees en esas cosas?
2: Oh, sí. Mira, qué mejor que. No, ya, Phil. Salgamos de ahí.
1: No, bueno. Sea, la noche fue la noche de San Juan.
2: ¿Verdad?
1: Cosas pasan. Oye, sigamos con la buena música.
2: Bueno.
1: Esto es. Franz Ferdinand. ¿Cierto? Sí, The Dark of the Martini. Por la 94.1 y en rockandpop.cl. ¿Ustedes creen de verdad en estas fuerzas espaciales que van a llegar al partido de
2: Escocia contra Brasil?
1: Yo, que se están jugando. Oye, ¿con quién vais?
2: Brasil.

0: llegamos. Uh-huh. Ya merito llegamos. Uh-huh. Shrek 5 aterriza este 2026. ¿La iremos a ver sin la voz original?
1: Boo.
0: No lo sé, ¿eh? Quizá hay que darle una oportunidad. Funky Town.

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1: Me gusta.
2: ¿Ya te gustó?
1: Sí,
2: porque al principio
1: sí.
2: Salía y decía, ¡ah, está gustioso!
1: No, pero es como hay vida en septiembre. Hay vida. Hay que escucharla nomás, sí, todo el mes.
3: Pero pasa mucho en los mundiales y en todos los eventos. Como que la canción al principio te patea la guata y después te vas acostumbrando tanto.
1: Es verdad.
3: Y cuando estás en la cobertura de los eventos, hola a todo esto.
1: ¿Cómo está don Diego Sáez? Ya está dentro del estudio.
3: Porque lo escucháis en todos los estadios, todos, sí, los días, cada rato, y al final te gusta.
1: Es verdad. Bueno, como en la vida misma.
3: Sí.
1: Es verdad. Don Diego Sáez,
3: qué gusto estar acá con ustedes.
2: Nosotros felices de tenerte justo cuando...
3: ¿Qué es eso
2: cuando...
3: que está sobre la mesa que ya...
2: Un café.
3: Se ve bueno tu café, Maca, se ve muy bueno.
2: Gracias,
1: mañana le voy a traer uno a don Diego.
2: Muchas gracias, mi tío.
3: Mi chica Lorina te trae el endulzante.
2: Sí, es que no lo encontraba.
3: Muy bien.
1: ¿Usted quiere un sorbo de...?
3: Estoy pensando si voy por la caipiriña o el whisky.
1: ¡Oh! ¡Epa! Claro, porque está Escocia y Brasil, le entendí, sí, la referencia, ¿no?
3: Pero sí, muy bien,
1: muy
3: extraordinario,
1: bien.
3: Kevin, lo tuyo.
1: Oiga, ¿cómo...?
3: Etílico es lo tuyo.
1: Sí, yeah, absolutamente. Sí. ¿Qué sucede en ese partido, además de que van a llegar los aliens?
3: De hecho, yo lo noté un poco preocupado a usted, a lo mejor pensaron que me habían llevado los aliens.
1: Yo pensé que...
2: Abdujeron.
1: Sí, claro.
3: Estamos pensando, a lo mejor anda la gente de los archivos secretos X por ahí, ¿eh?
1: Imagínate.
3: Uno nunca sabe. Mira, anda, en el estadio están, aparte de todas las estrellas de Brasil y de Escocia que están jugando el partido,
1: ajá,
3: personajes como Ronaldinho.
1: Mira.
3: Cafú, Kaká, David Beckham.
1: Sí, esa combinación.
3: Hay varios famosos. Alessia Ambrosio, que creo que es modelo también. Hay mucho famoso y famosillo en el estadio viendo este partido, así es que los aliens tienen para regodearse.
1: Tal cual. Me hace mucho sentido la combinación Cafú-Kaká. A mí justo el Cafú me da mucha caca. No,
2: acá. Está buscando que lo reten.
3: Cuidado, hay tantos jugadores con el que podría más hacer referencia.
1: Sí,
3: hay un Las Diarra también por ahí. Hay que tener mucho cuidado.
1: Oiga, don Diego, ¿a esta hora gana Brasil?
3: Gana Brasil por la cuenta mínima, un grosero error en la salida de Escocia, con esta tontera de los equipos que quieren salir jugando desde el fondo,
1: sí,
3: que se ha implementado casi como una norma, como una regla, en lugar de reventar la parrilla nomás. Yo era chico y en la tercera infantil te enseñaban, en el saque de fondo, el que le pegara más fuerte, el arquero, un defensa, para arriba a la mitad y a dividir la pelota y chao nomás.
1: Sí.
3: Y a uno cuando es chico también y es defensa le dicen tírala para afuera, tírala para el córner, pero no la arriesgues acá. Pero ahora los entrenadores le dio la tontera de que hay que salir necesariamente jugando,
1: mira,
3: combinando bonito, porque supuestamente asegura la posesión del balón. Bueno, así están los escoceses, viene una presión de un brasileño, quedó solito Vinicius, topón para adentro. Gana Brasil 1-0 en el grupo.
2: Con la posesión del balón, cuando juego FIFA, si no están con mucha posesión, se enojan los equipos.
3: ¿Ah,
2: aunque
3: en serio?
2: Uno gane.
3: Ah, en el FIFA
2: sí,
3: también.
2: Sí, parece que ahora es algo un tema de la posesión. En fin, perdón.
1: Son posesivos.
2: ¿Sí?
3: Mira, la posesión es como cuando tú saliste a la disco y estuviste toda la noche bailando con la chiquilla y al final no pasó nada, llegó otro y se la llevó para la casa.
2: Claro, al final.
3: Tan sencillo como esto.
2: Al final,
3: el fútbol,
2: el
3: señores, se gana con goles.
4: Es el juego bonito.
2: En fin.
3: El tiquitaca de España los aburrió a los españoles, ¿eh?
2: Sí.
3: Que después de ser campeones mundiales con una fórmula como esa, después no la invocaban
2: nunca.
3: Y no ganaban nunca.
1: Oye,
2: seis partidos el día de hoy.
3: Sí,
2: simultáneo.
3: Porque se están decidiendo los grupos. Ayer terminó la segunda fecha y hoy arranca la fecha final de los grupos, de los 12 grupos del Mundial.
1: ¿Y estaba organizado así, que fueran partidos en paralelo?
3: Sí, pues cuando se definen los grupos tienen que jugar a la misma hora para asegurar la deportividad.
2: Claro, como los partidos de los ingleses que también hacen lo mismo, acá también de repente se juega
3: acá
2: como
3: se supone
2: a la misma
3: que
2: hora.
3: También, salvo el otro día, ¿te acordáis que en la Copa de la Liga cuando Coquimbo y Colo-Colo definían el primer lugar del grupo y el único clasificado, Coquimbo jugó el viernes en la noche y Colo-Colo jugó el domingo? Ya con el resultado puesto.
2: Y claro,
3: sin opciones.
1: Ah.
3: Ya, mira, está ganándole Brasil 1-0 a Escocia.
2: Uh-huh.
3: Y Haití, gran sorpresa, le está ganando a Marruecos 1-0. Vamos a cachar cómo está la tabla de este grupo.
1: ¿Y con eso Haití podría pasar como mejor tercero?
3: Podría. De hecho, mira, la cosa está como sigue. Posiciones. A ver, aquí están. Posiciones.
1: Estamos con
3: Seguimos
1: Diego Sáez
3: hablando
1: en
3: de
1: el
3: fútbol,
1: Safari.
3: Posiciones.
1: Sí.
3: Brasil está primero del grupo en estos momentos con 7 puntos. Marruecos sigue segundo con 4 y ahora está Escocia y Haití con 3 puntos cada uno.
1: Ah, perfecto.
3: Ahí está la cosa. Así que está peludo el grupo, pero sigue ganando Brasil en Miami. Estamos esperando que lleguen los marcianos, que aparezca la nave espacial.
1: Sí, claro.
3: Y que se lleve a alguien. Algunos dicen que se lleva a Gianni Infantino.
1: Ojalá. ¿Sabes quién no?
3: Se hablaba de la presencia de Donald Trump en varios estadios. A este no llegó. pero tal vez algunos gringos decían, y si se lo llevan, es que capaz que lo devuelvan, después no.
1: Ese es el problema. Oye, don Diego Sáenz, hablando de Donald Trump e Infantino, ¿es cierto que Donald Trump, a pesar de todo lo en contra que está del soccer, va a entregar en la Copa del Mundo al campeón?
3: Está en contra, así entre comillas nomás, ¿eh? Porque sí, los gringos ya les quedó gustando esto y resulta que están pensando en organizar la Copa América en 2028 en los Estados Unidos. 2-0 de Brasil, vamos. Y Vinicius parece nuevamente. Vini, otra vez.
1: Mira,
3: para el segundo gol. Sí, pues les quedó gustando esto del fútbol soccer, que entró tan a contramano el 93-94 cuando inventaron la Major League Soccer.
1: Claro.
3: Y que antes lo intentaron cuando se llevaron a Beckenbauer, a Pelé, a todos los buenos a jugar a Estados Unidos, por allá por finales de los 70, principios de los 80. Mm. Bueno, ahora les gusta el soccer a los gringos y vieron que llenan estadios, que hay negocio multimillonario con la tele, con las marcas, etcétera.
1: Es que al gringo no le gusta el deporte, le gusta el show.
3: Les gusta el show business.
1: Tal cual, la plata.
3: El show de negocio, el show time, eso es lo que les gusta.
1: Ya, entonces, ¿tiene sentido que Donald Trump entregue la copa?
3: Sí, o sea, son pocos los mandatarios que han entregado la copa, son muchos los que han estado en partidos y en finales de mundiales,
1: claro.
3: Y de hecho se estila que en las finales de los mundiales vaya el mandatario anfitrión y los presidentes de los países que disputan la final, además de un lote más de invitados. Me acuerdo que Sebastián Piñera estuvo en la final, estuvo en Qatar hace 4 años, me acuerdo.
1: Ah, mira, en la Copa Confederaciones.
3: Sí. En Qatar, en el Mundial.
1: ¿En el Mundial de Qatar?
3: Fue partido del Mundial. Mira. Me acuerdo haberlo visto por ahí entrando a un estadio de una semifinal, de un tercero o cuarto lugar.
1: Mira.
3: Lo estuve esperando ahí largo rato. Así que se estila. Y Donald Trump, ahora que encontró el negocio.
1: Claro.
3: Bueno, y a propósito, va a estar con Gianni Infantino, el presidente de la FIFA, que ha causado cierta polémica porque ha estado en un montón de estadios durante todos los días. ¿Cómo lo hace? Se multiplica, lo clonaron, creó la teletransportación que tanto nos gustaría a algunos. No. Tiene un jet privado.
1: Obvio.
3: Que es capaz de andar a casi 1000 kilómetros por hora.
1: Cáchate.
3: Un avión regular anda más o menos a 700 kilómetros por hora.
2: Uh-huh.
3: Este es capaz de andar a casi 1000 kilómetros por hora y eso le ha permitido este jet privado con última tecnología, con un wifi satelital ultra rápido, unos asientos súper cómodos y oficina dentro del... Tiene de todo, hasta títeres creo que le hacen a Infantino en el trayecto.
1: Tal cual.
3: Que Qatar Airways, uno de los auspiciadores del Mundial, lo tiene a disposición para efectos totalmente ejecutivos.
1: Ahora,
3: se transporta desde distintos rincones para ver la mayor cantidad de partidos, lo que deja una herida en la huella de carbono.
1: La huella de carbono.
3: Mucha polémica.
1: Brutal, brutal. Sí,
3: es muy ecológico que digamos estos desplazamientos personales. Y llega además a aeropuertos que no son los comerciales ni donde transita toda la gente, son aeropuertos privados donde no se demora nada ni en el chequeo, ni en salir, ni en que lo revisen. Ni nada. Así se mueve el presidente de la FIFA.
1: Buena onda.
3: Bueno, en Qatar se movía en helicópteros.
1: Sí, y uno acá reciclando la botellita, ¿eh?
3: Guardando las
1: tapitas para que. No, porque el medio ambiente, el otro gastándose todo el medio ambiente en el mundial. Oye, sí, y perdón, la presencia de Gianni Infantino en los partidos, más allá de ser estética y que la cámara lo enfoque cuando llega.
3: ¿Tú sabés, digamos, que hay una norma y una regla de las transmisiones? Anularon el gol de Vini.
1: Ah.
3: Que están obligados a mostrarlo a Gianni Infantino una determinada cantidad de veces cada partido y en ciertos minutos del desarrollo del juego.
1: No,
3: la pausa de hidratación, todo está pauteado.
1: Cáchate.
3: Es como aquí en el Festival de Viña. Sé que en el Festival de Viña es muy distinto. Tienen que mostrar a los altos ejecutivos del canal de turno.
1: Claro.
3: Por ejemplo, Carlos Gele lo están pinchando permanentemente a él, a su hijo, a su polola, etcétera, etcétera, a todo el mundo.
1: Sí.
3: No sé qué pasa acá. Todo eso está pauteado. En el Mundial es lo mismo con Gianni Infantino.
1: Mira.
3: Y con ciertos personajes. A David Beckham ya lo mostraron empinándose una copa de vino en uno de los palcos. Juega de local allá, recordemos que él es el propietario del Inter de Miami, se está jugando en el Hard Rock Stadium.
1: Mira.
3: Hay una particularidad.
1: ¿Cuál?
3: La revisé recién.
1: ¿De ese estadio o de Beckham?
3: De Escocia con Brasil.
1: A ver.
3: Yo me acordaba que habían jugado en un mundial. Fue en Italia 90.
1: Mira.
3: Este es el grupo C. Esa vez también fue en el grupo C. Y también jugaron en la última fecha del grupo C.
1: No te puedo creer.
3: Sí, esa vez ganó Brasil 1-0.
1: ¿Ganó?
3: Golden Miller.
1: Mira.
3: Sí,
1: oh. Y ahora
3: es
1: ñoño
3: nomás que me acordé yo que habían jugado alguna vez Brasil y esa vez Brasil ganó el grupo con 6 puntos porque ganó sus 3 partidos.
1: ¿Cómo?
3: No, no te dan las matemáticas.
1: No me dan 3 por 3, 9.
3: No, porque en ese tiempo se daban 2 puntos al ganador solamente.
2: Ah, mira.
3: ¿Cacha? Y uno le empate. Y en ese tiempo le podía pasar la pelota al arquero y el arquero la podía tomar con la mano.
1: Mira.
3: Y hacían un tiempo impresionante en esos partidos en Italia 90.
2: Ah, no tenía idea.
1: Ninguno de nosotros
3: son muy jóvenes, po.
1: En, no, no, claro, no, ninguno de nosotros estaba.
2: Por supuesto que no.
3: Ustedes nació con el de, ¿no?
2: Sí, sí,
3: de
2: por supuesto que no.
1: Sí, todos después.
2: Todos después.
3: Bueno, tienen conciencia al menos de haberlo visto ese mundial. Ya, oye, Canadá perdió recién con Suiza en Vancouver. Suiza queda con el primer lugar del grupo. Ya. Y lo penca para los canadienses es que el empate los dejaba primero. Pero además, ser primero le aseguraba seguir jugando en Canadá.
2: Ah, y ahora
3: Suiza se queda en Vancouver y Canadá va a tener que ir a jugar a Los Ángeles en el próximo partido de la Copa del Mundo. Claro. Espera un rival del Grupo A que se define esta noche y va a jugar México hoy día. Y México le pasa exactamente lo mismo, juega con Chequia.
1: Ya.
3: O la República Checa, uh-huh, como la conocemos nosotros. Y Sudáfrica juega con Corea del Sur en Monterrey.
1: Perdón, ¿podría darse el cruce México-Canadá y que se maten?
3: Sí, pues si México no es primero.
1: Ah,
3: pero
1: mira,
3: claro, y decía Javier Aguirre, el entrenador de México, que para ellos era súper importante ser primeros porque se quedan jugando en México,
1: claro,
3: por lo menos un partido y eventualmente dos más,
2: claro,
3: en el mundial con su público, con su gente y un largo etcétera, aunque sabemos que en Estados Unidos hay millones de mexicanos, sí, también, y cuando juega México ahí, los mexicanos hacen una gira anual, siempre, el Tri, uh-huh, va a jugar a Ciudad de Estados Unidos durante largos meses y llenan estadio y todo eso lo hacen permanentemente.
1: Mira.
3: Por eso cuando le metimos 7 en Santa Clara, ellos eran totalmente locales.
2: ¡Demonios!
1: Qué lata por ellos, qué bueno por nosotros.
3: O sea, los mexicanos van a ser locales igual en el estadio que jueguen en Estados Unidos, pero Javier Aguirre decía, no nos queremos mover de acá y por eso, obvio, quieren ser primeros de su grupo, en los tres grupos que son los primeros en definirse en este mundial.
1: No, imagínate, los dos de los tres anfitriones se tengan que ya matar en la próxima ronda de una, porque ya desde 16avos no hay más.
3: Muere.
1: Ya, muere.
3: Partido único y te fuiste para la casa. Así que empieza lo lindo en la Copa del Mundo. En un día súper especial, ¿eh?
2: ¿Por qué?
3: Estamos festejando el cumpleaños de don Lionel Andrés Messi.
2: ¡Ah! El día de cumpleaños.
3: 39 años. Cumple la pulga, que además es el máximo goleador de este mundial con 5 goles y de todos los mundiales con 18 conquistas.
2: Eso.
3: Llegó a los 18 Messi en cuanto a goles y a los 39 de vida.
1: Mira.
3: Me tocó estar con Messi en un cumpleaños de él.
2: ¿En serio?
3: No es que me invitó, ni que fui al mambo, ni a la fiesta, ni mucho menos. Pese a que yo conocí el boliche de Messi en Rosario. Tiene un bolichito bien bonito en Rosario, a poquitas cuadras del Monumento a la Bandera.
1: ¿A cuánto has estado de Messi? ¿Lo has tocado?
3: Sí, como con usted.
1: Mira.
3: Pero hartas veces, no pocas.
1: Si se cruzan, tengo ¿qué mucha pasa, suerte. Diego?
3: Tengo mucha suerte. Me ha dicho hartas veces que mira a Bobo. Anda para allá, Bobo. No, pero tengo suerte, hartas veces, muchas veces.
1: Qué bueno.
3: Porque vino acá a la Copa América del 2015. Y a mí me tocó ir a La Serena, a ese grupo donde jugaba Argentina. Entonces, yo soy pillo, me ponía al lado de uno de los conocidos reporteros argentinos que están siempre en la tele, y se ponía siempre primero en la fila. Y yo decía, a este le va a parar. Entonces, yo me ponía al lado de él. Y siempre Messi paraba, y aunque Messi paraba un millón de veces siempre, pero me ponía ahí al lado de Titi Fernández.
1: Del
3: popular Titi Fernández.
2: De periodista. ¿Eh?
3: Y en Qatar también, y clasificatoria. No, he tenido suerte, me ha tocado harta veces.
1: ¿Sabe qué, don Diego? Cuando termine el mundial, venga un día a contarnos toda esta anécdota.
3: No, pero ¿sabes cuando estuve en el cumpleaños de Messi?
1: Chucho, diga.
3: Un día como hoy, hace 10 años.
2: ¡Ah! Hace 10 años.
3: New Jersey. Dos días antes de la final de la Copa América Centenario. Yo le digo al grillito, al Pato Barrera, hay conferencia argentina hoy, era un viernes, a las 8 de la noche. Nosotros teníamos programa a las 8. Uh-huh. Vamos. ¿Por qué me dice? Porque hoy día está de cumpleaños Messi, apuesto que lo mandan a la conferencia. Y llegamos y vino Messi. Como dicen los argentinos, vino Messi. Y estábamos totalmente en vivo, miré para atrás, no hay más medios chilenos, éramos los únicos.
2: Vivo
3: con la conferencia de Messi en el día de su cumpleaños. Y dos días después lo retirábamos de la selección argentina.
2: Ah, verdad que se enojó.
3: Con el triunfo en la Copa Centenario en MetLife Stadium.
1: Picao.
2: Nuestro querido Diego Sáez venía a contarnos detalles de la Copa del Mundo. Mañana viene, el viernes lo volvemos a escuchar nuevamente.
1: Sí.
2: Yo les quería contar bien breve que se sintió un fuerte sismo, un movimiento telúrico. En Venezuela, en Bogotá también 7,5.
1: Espérate, grandote.
3: Allá es grandote, aquí sigamos durmiendo.
1: Sí, claro.
2: Sí, pasó hace un ratito.
1: Upa.
2: Así que se están viendo los videos y todo. Así que ese era el datito. Oye, saludemos a nuestros auspiciadores brevemente.
1: Bueno, gracias, don Diego.
2: Muchas gracias, Diego.
3: Que les vaya bien y voy a ver la llegada de los marcianos.
2: Eso. 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
2: 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Nos vamos a una pausa y ya volvemos.
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6: 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Temperatura Pop.
5: Temperatura Rock and Pop en Rancagua
4: 9 grados
5: y en Santiago
4: 13 grados.
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1: Cuidado, que estamos al aire. Sí.
2: No, lo que
1: me
2: pasa es que
1: nuestro
2: próximo entrevistado soñó conmigo y dice que era un sueño en donde ganaba mucho dinero.
1: Ah,
2: sí,
1: o sea, no era un sueño medio.
2: No, para nada. Es que vaya siempre para ese lado. No.
1: Ah, no. Es que yo siempre pido perdón. Tengo un problema psicológico que hay que tratar.
2: No.
1: Maca Hansen, ¿con quién estamos?
2: Estamos con nuestro querido panelista Daniel Sánchez. ¡Bravo! Vayan a seguirlo ahora ya. @ Daniel Sánchez BR. Él es psicólogo y
1: ser humano. Muy
2: claro,
1: bien.
2: Sí, experto en varias temáticas. Y hoy vamos a hablar de una que es poco difícil de abordar, porque ¿qué hacemos en vacaciones de invierno? Pero antes, ¿cómo estás, Daniel?
3: Bien, ¿cómo están ustedes?
2: Lo más importante, el saludo.
3: Bien, súper bien, ya me siento en casa, así que...
1: Sí, esta es tu casa.
3: Estoy muy... Me cuesta estacionarme nomás, pero...
2: Oye, a todos.
3: Pero, sí.
1: Pero ¿por qué vamos a ir a pelear abajo al tiro? ¿No te abren rápido la puerta? Porque no, a nosotros tampoco.
3: No, está muy apretadito, entonces
2: sí.
3: Como que no hay mucho donde...
2: No,
3: y me iba a venir en moto hoy día, pero hace mucho frío.
1: Tení moto. Pero mira el hondero, cáchalo, hondero.
3: No cacháis la moto que tengo, ¿eh?
1: ¿Qué moto? Yo no cacho de motos,
3: tengo
1: pero
3: una,
1: dime.
3: Una Piaggio MP3.
2: ¿Una italiana?
3: Piaggio MP3, búsquela al tiro, no lo vas a creer porque es una maravilla la motocicleta.
1: ¿Cómo se escribe?
2: Piaggio.
1: Ah, Piaggio.
2: ¿Con tantas rueditas?
3: Con tres rueditas.
2: ¿Con tres ruedas?
1: ¡Wow!
3: Sí, es muy bacán, es muy bacán. Esa es.
1: Oye, pero hondera.
3: Es topísima. Sí.
2: ¿Cuánto sabe?
1: Perdón,
3: y tengo una Vespa también.
1: Tenía una Vespa también. No, sí. Qué bacán.
2: ¿Viste? Y uno aquí.
1: Yo quiero ser como él.
2: Y tú un scooter.
1: Yo no quiero ser.
3: Yo tenía un tío que me dijo: oye, cuando yo te llevan viejo, te voy a vender la Vespa. Ya le dije yo, bacán.
1: Buena.
3: Qué buena. Y yo pensé que la Vespa valía como 500 lucas. Y cuando la quiso vender, me salió muy cara. Entonces la compré para venderla, para hacer negocio, porque me vendió súper barata. Y me he demorado 13 años en vender.
1: Mira.
2: Ya fue. Con otro...
1: Mira, te ofrezco cash. 3.200 pesos. Que es lo que me va quedando.
4: 4 lucas.
1: 4.200.
4: 4.500.
1: Lo intento.
3: Oye, bien, muy bien, muy contento.
2: Hoy día vamos a hablar que, aunque estemos de vacaciones de invierno, es un desafío para varias familias, porque aunque este receso es importante para recuperar energía, romper la rutina también y compartir en familia, no siempre coincide con las vacaciones laborales de los papás, la mamá, los tíos, los cuidadores, con lo de los niños. ¿Y qué hacemos? Les chantamos la televisión. No sé, yo como que uno se siente culpable como padre. ¿Cómo lo has visto? ¿Qué hacemos en estas vacaciones de invierno? ¿Los mandamos al tío que está en el sur? No sé.
1: ¿O se les permite por dos semanitas ver tele?
2: No. Vea tele y tenga los ojos cuadrados. No sé.
3: Bueno, yo opino muchas cosas, pero eso es complejo. Es complejo de abordar. Mira, vamos un poquito más atrás. ¿Cuál es el propósito de las vacaciones de los niños? ¿Por qué los niños salen de niños, niñas y adolescentes salen de vacaciones a mitad de año?
2: Por los resfríos, no, pero es para que puedan terminar el semestre y se puedan distender, relajarse para retomar el segundo semestre y terminar bien el año.
3: Perfecto, es para que descansen.
2: Descansar,
3: producto del estrés y el cansancio que implica el proceso de enseñanza-aprendizaje.
1: Ajá.
3: Por lo tanto, los niños tienen que descansar.
2: Claro.
3: Y un niño no descansa todo el día frente al televisor ni al computador.
1: Ah.
3: No, pues. El niño puede estar frente a un computador o frente a un televisor un rato durante el día. No todo el día. Además, veamos qué es lo que el niño aprende cuando ve televisión.
1: Sí, claro.
3: ¿Qué es lo que aprende un niño que ve televisión a las 3 de la tarde? Que los niños haitianos no sé qué, que el niñito de 12 años.
1: Sí, pues.
3: Que, o sea, eso es lo que ven. Pues.
2: Sí.
3: Y lo ven como algo súper natural.
1: Claro. O Betty la Fea, que lo está dando Canal 13.
2: ¡Uy, qué buena Betty!
1: Bueno.
3: Yo nunca la vi, por suerte.
1: No. Está bien, no. Don Armando.
2: Ya, don Armando.
3: Yo creo que el único reality show que vi fue así, Protagonista de la Fama.
2: Ah,
1: buen reality show.
3: El único. Programa Valero y todo.
1: Sí.
3: Bueno, los niños, ¿puedo dar un dato?
1: Por favor,
2: por
1: todos los que quiera. Estamos con Daniel Sánchez, ser humano.
3: Voy a leerlo. El 18 de mayo de 2026.
1: Ok. Hace nada.
3: La UNICEF entregó un reporte, el report card, denominado Desigualdad de Oportunidades en Niñas, Niños y Adolescentes, de Desigualdad Económica. De 41 países, Chile salió el 37 en bienestar infantil. ¿En qué salió Chile mal? En bienestar infantil. Puesto 37 de 41 en bienestar general. 36 de 41 en bienestar mental de los niños. 40 de 41 en salud física de los niños, 34 de 41 en habilidades académicas. Es decir, la UNICEF nos está diciendo que el bienestar de nuestros niños, niñas y adolescentes no está bien, por una serie de indicadores. Sabemos de los temas de obesidad, sabemos de los temas de lectoescritura. Hay niños, según el CIMSE, que un bajo porcentaje de niños de sexto básico saben las operaciones matemáticas de cuarto básico, etcétera, etcétera, etcétera. Ahora estamos tratando de modificar, no estamos tratando, el gobierno está tratando de modificar el sistema de acceso escolar a los colegios. Hay todo un revuelo que ocurre. Y seguimos pensando que los niños están un poco al debe todavía. Entonces, viene un periodo de vacaciones y lo primero que se nos ocurre es llenar a los niños de estímulos. Llenar a los niños de cine, de televisión, fiestas, músicas, parques, viajes. Cuando en verdad el niño lo que tiene que hacer es descansar. Yo lo estoy sobreestimulando en las vacaciones. Tú tienes razón, pues, Macapucha, es que nos da un poquito de pena. ¿Qué va a pasar con Pepito o con la Juanita en las vacaciones? ¿Qué se va a aburrir? Bueno, que se aburra, pues. El aburrimiento es necesario. El niño debe aprender a aburrirse. ¿Qué pasa cuando
1: ¿Cómo es eso? ¿En serio?
3: Pero te estoy hablando en serio. Po. ¿Qué pasa cuando nos aburrimos? Nosotros.
2: Tú, Pensamos, ideamos, creamos.
1: Yo precisamente busco salir del aburrimiento porque me pongo a pensar. Y yo pensando no bien. Pero entonces busco creativamente algo en lo que invertir mi tiempo.
3: El niño, cuando se aburre, está obligado, por decirlo así, a volver a sus capacidades internas. Y empieza a crear, empieza a jugar, se empieza a vincular con los otros. El problema no es que el niño se aburra, si el problema es que el niño no tenga la posibilidad de vincularse, no tenga la posibilidad de crear, no tenga la posibilidad de diseñar cuestiones. Claro. Un niño que está aburrido dice, ¿qué hago? Ya voy a leer. Lea, pues. Voy a escribir un cuento. Voy a salir con mi amigo a jugar a la pelota al pasaje. Listo. Eso es algo que el niño recupera, producto del cansancio, del estrés, del agotamiento que viene del sistema escolar. Entonces viene este cansancio, aburrido, o sea, perdón, súper saturado, súper jodido con exigencias de horarios, de pruebas, de trabajo, de cuestiones. Sale el viernes de vacaciones y el lunes ya lo estoy full estimulando.
1: Sí, claro, el campamento de invierno, que la cuestión...
3: Y además, fíjate tú que si es que nosotros queremos que los niños, niñas y adolescentes pasen un buen momento, yo haría el esfuerzo de que ese momento sea sin gastar dinero. No gastemos plata. Pensemos en cómo es posible entretener a un niño o que un niño dé rienda suelta a sus talentos sin gastar dinero. No tengo por qué ni siquiera ponerle en internet. ¿Qué es lo que puede hacer? ¿Qué es lo que hacíamos nosotros cuando éramos niños? Cuando éramos niños seguramente jugábamos, inventábamos personajes, jugábamos a la pinta, nos escondíamos, jugábamos a la pelota en la calle o jugábamos tenis en los pasajes. Da lo mismo, andábamos en bicicleta. Eso generaba un montón de habilidades en nosotros. Pero cuando miramos ahora y decimos, mira, tenemos este sistema o este diagnóstico de bienestar infantil que nos dice la UNICEF, recordemos que nosotros adscribimos la Declaración Universal de Derechos de la Infancia de la UNICEF del año 94. Los niños son sujetos de derecho, por lo tanto tienen plena libertad y responsabilidad respecto a sus actos. Entonces, tenemos este sistema escolar que los colapsa, tenemos el mundo moderno que nos colapsa, tenemos los medios de comunicación que les informan todo el día, tenemos a los papás culposos, muy culposos porque el niño se nos va a aburrir. Pero es que tú no te imagináis lo que es un niño aburrido. Pues claro que no imaginamos lo que es un niño aburrido, pero es preferible un niño aburrido que un niño hiperestimulado. Hiperestimulado con un montón de información que no tiene que manejar.
2: Tuve la fortuna de hace mucho tiempo ir a Disney. ¿Ya? Porque con unas luquitas con mis papás y lo fuimos. Y el primer día lo pasó pésimo mi hijo. Y yo no entendía por qué tenía 9. Y dice, pero si estamos en Disney.
1: Claro.
2: Estaba muy sobreestimulado. No sabía qué hacer. Y nunca habíamos ido, nunca habíamos salido tampoco. Era como nuestro primer viaje y no sabía. Y entre ir allá y se me puso a llorar. En el parque. Pobrecito. Es que no sé si quiero ir a ver a Star Wars. Y yo, pero, y el otro, tienes que un privilegiado, los abuelos enojados, sí, obviamente. Sí, claro. Se entiende la sobreestimulación de repente, como, o cuando son las 10 de la noche y tú ves que el cabro chico está corriendo en círculo. ¿Y qué le pasa a este gallo? Bueno, es que entre las cabritas, el cine, la tele, la mucho película, azúcar. Como que.
1: Claro, y más encima lo mandan a acostarse. Oye, estamos con Daniel Sánchez. Es cuático lo que comentáis, Maca, sobre la sobreestimulación. Y ahí mi pregunta es. Yo que no me tengo que enfrentar a cabros chicos, el cabro chico más cercano que tengo es mi hermano chico, pero que tiene casi 16 años y de verdad que está muy piola como en la suya. Pero quien se tiene que enfrentar a un niño, ¿cómo enfrentarlo diciéndole, ok, no vas a tener tele, no vas a tener computador todo el día y te vaya a tener que saber entretener, o cómo hacerlo de una manera amorosa, porque no hay que decirle, no, es que te aburriste, bueno, haz algo. Eso es como medio pesado. ¿Cómo se puede hacer como tutor, como papá, como tío, esa comunicación?
3: De manera amorosa. Lo que pasa es que no hay una receta para que tú puedas decir esto se expresa de tal manera, ya. Porque eso depende del vínculo que tenga el niño con el adulto, de la relación que vayan teniendo. Pero hay una cuestión que es súper clave, y es que, creo que lo comentábamos alguna vez, los seres humanos tenemos ciclos diversos del desarrollo. En cada ciclo del desarrollo, en cada etapa de la vida, tenemos características, tenemos necesidades y tenemos impedimentos o limitaciones. ¿Sí? Tú no puedes decirle a tu hermano que tiene 16 años que vaya a colorear un libro. Claro. Porque te va a decir, oye, olvídate, pues sí, yo no estoy para colorear el libro. Pero probablemente un niño de 6 años sí está para colorear un libro. Y un adolescente no está para colorear un libro, pero sí está para diseñar un guión de algo X e Y o pintar una muralla. Y un chiquillo de 10 años o una chiquilla de 10 años sí está para ponerse a cocinar con el adulto que está al lado y hacer ensalada. Dependiendo del ciclo en el que esté el niño, del ciclo del desarrollo que esté el niño, yo puedo plantearle en un lenguaje que él me entienda, claro. ¿Cierto? Porque recordemos que un niño que todavía cree en el viejito Pascuero es un niño que cree en el viejo Pascuero, y no puedo decirle que el viejo Pascuero no existe porque eso no es verdad. Pero un adulto, ¿me explico, no?
1: Sí.
3: Entonces me enfrento a un niño y le digo, ¿sabe qué? Vamos a hacer un acuerdo en estas vacaciones. Estas vacaciones usted va a lograr lo que usted quiere y va a lograr lo que también la mamá y el papá o el adulto quieren. ¿Okay? Y el adulto y el que sé yo, queremos que usted, no sé, haga cosas que no estén relacionadas con la televisión. Entonces, podemos partir con, de cada 2 horas que usted esté metido en las pantallas, va a ocupar 2 horas en vincularse con las personas. O va a crear tal cosa durante 2 horas. O si yo, no sé, pues yo soy el papá de la casa, digo, bueno, usted verá 40 minutos de televisión y va a estar 3 horas vinculándose con los compañeritos, los amigos que están en tal parte. Si yo me planteo frente a un menor de edad, frente a un niño con la autoridad patriarcal, ¿se acuerdan que hablamos eso? Estoy pisando justamente la línea que dices tú. Pero si yo lo hago con afecto y lo hago con cariño, pero con firmeza.

0: con amor, con cariño, es totalmente válido.
1: Posible.
0: No es mi caso, no. Sí.
2: Es un imperativo de la paternidad y la maternidad.
1: Oye, y en el caso de papás separados, ¿por qué lo pregunto así? No sé, me imagino que hay una parte que es la que está más constantemente con el niño, la niña o el adolescente, y hay otra parte que se lo lleva quizás una de las dos semanas donde es todo joda. Ahí tiene que haber una conversa adulta de, oye, estos son los límites que tenemos que marcar juntos.
2: Sería lo ideal, ya. Porque recordemos que en el espíritu de nuestras leyes, lo que prima en términos familiares es el bienestar superior del niño. ¿Cierto? Y el bienestar superior del niño implica que todo el ecosistema y el sistema familiar se articula detrás del bienestar de ese niño. Todo lo que hacemos es porque él esté bien, ¿cierto? ¿Qué tengo que hacer para que él esté bien? Probablemente el pago de la pensión, probablemente el papá cada cierto tiempo lo lleva a tal parte, probablemente hay que alimentarlo, cuidarlo, educarlo, etcétera, etcétera, etcétera. Y en esa lógica, el papá y la mamá lo que debiesen hacer es tener una conversa adulta. Y decir, ¿sabes qué? Estamos velando por el bienestar del niño. Estamos cuidándolo, estamos protegiéndolo para que en estas vacaciones sea lo más fructífero para él. Por lo tanto, te pido que tú hagas esto y yo hago esto otro. Siempre en función del niño. Porque claro, si el niño sale con el papá o con la mamá, que es con el que no está, y le mandan una fiesta tremenda, el niño llega a la casa odiando al progenitor con el que vive. Le dice, ah, tú eres un tal por cual, mi papá me llevó, mi mamá me llevó a Disney. ¿Cachai? Y colapsé porque no sabía qué hacer, había tanta cosa que ver y casi me morí.
0: En mi caso, ya había ido con el otro progenitor, yo era como, yo soy la que con esfuerzo y se lo... No, todo. Pero nunca le había pasado que hubiese, no sé, quizás con...
2: ¿Y eso por qué crees tú que le pasó?
0: No lo sé, está sobrecogido, puede ser por la emoción de por fin salir con su padre. No. y yo creo que se emocionó, puede ser. Él ahora ya no, ahora es un adolescente. Pero cuando era joven era muy amoroso.
2: Ah, ya no. Ahora es adolescente.
0: Ustedes lo conocen, ha venido a hacer el programa.
1: Sí.
2: ¿Qué tal?
1: No, es buena onda. Pero la acusa de todo lo malo.
0: Él se hace llamar sufrimiento. Sí. Porque sufre.
2: Pero sí. No. Está encontrando un espacio.
0: No, tengo la fortuna de... Yo con él tenemos ningún problema frente a otras familias que yo he conversado ciertas cosas con niños de esa edad. Digo, wow. Con adolescente, hay que decirlo, no niño. Adolescente, con sus palabras. Pero también hay que ponerle ojo, aquí una profesora nos escribe, dice, hola, soy profesora y desde que adelantaron las vacaciones a junio, el segundo semestre, ahora es eterno y agotador. 6 meses en octubre, los alumnos ya no quieren más, debería volver de nuevo a julio. Se adelantan las vacaciones porque por el tema de los virus, ¿no? Respiratorios, pero sí. Es muy largo, ¿no?
2: Sí, es largo y... Sí,
0: debería ser trimestral quizás.
2: O sea, ojalá, pero además las modificaciones que tú quieras hacer en términos curriculares son muy complejas de hacer en la escuela. Tú no puedes llegar y cambiar algo en el colegio. Si sabes que dejamos de hablar de matemática y hoy vamos a hablar de medio ambiente. Cualquier intervención que tú hagas en términos de la estructura educativa es muy complejo y requiere modificar desde los proyectos educativos, todo para abajo. Y aún así, los niños están agotados y yo lo estoy pidiendo a los profes, que aún así, en noviembre, en diciembre, en octubre, estén levantados cantándole el canto a los niños para que los niños no se aburran. Sí, o para que los niños entiendan que el aprendizaje puede ser entretenido. Es largo, pero nosotros podríamos pensar en generar desde las escuelas actividades para los niños y los papás. Porque por lo que está diciendo esta profesora, ¿cachai? O sea, no la semana del colegio, sino que podemos ocupar un tiempo para hacer una actividad familiar, para que la carga académica baje un poco. Reencontrar a los padres con los niños, que si abrimos el colegio al barrio, da igual, seguimos trabajando 1 o 2 meses, paramos una vez. Parar un día, 2 días en un colegio no es un crimen. Por el contrario, si eso nos permite mejorar este índice de bienestar infantil, fantástico.
0: Convivencia.
1: Convivencia. Pero con apio.
2: ¿Cachai? Claro. ¿Cachai? Que al final, entonces, nosotros partimos de la base que los niños tienen que estar siempre entretenidos. Partimos de la base que las vacaciones son un cacho para los papás y las mamás o los cuidadores. ¿Por qué? Porque no tienen los horarios que tienen los niños, porque si la familia tiene niños en 3 colegios y las fechas son distintas, por Dios que se nos jode. Sí. Es muy difícil. En Chile todavía no tenemos la ley tan instalada del teletrabajo tampoco, etcétera. Entonces, ante la pregunta de qué hacemos con los niños, yo creo que tenemos que hacer lo que los niños, hacer que los niños hagan lo que tienen que hacer. Si tienen que entrar

0: entretenerse se entretienen, si tienen que aburrirse se aburren. ¿Qué pasa? ¿Qué pasa por la vida de los seres humanos cuando no conocemos, por ejemplo, la tristeza? Cuando no conocemos el hastío, cuando no conocemos el ocio, cuando no conocemos el aburrimiento. ¿Qué es lo que pasa con ese ser humano? Ese ser humano avanza en la vida y se encuentra de grande diciendo, pues yo nunca me he aburrido, yo no sé lo que es eso. Claro. Yo no sé lo que es el dolor del amor. Un niñito, una niñita que se enamora de un compañerito, pero claro que tiene que sufrir de amor, pues. Porque tiene... Sí, yo sé que no es bueno.
1: No, sí, está bien.
0: Ya. Pero tiene que hacerlo.
1: Y sufrimiento ya tuvo su...
0: ¿Qué es lo que pasa cuando un hijo sufre penas de amor? Claro, pero tú decís, bueno, pero ¿con qué pena de amor? Si es un niño, pues, es un niño, pero está enamorado.
1: Sí, pero yo aprendí algo. Cada etapa vive la vida como nunca antes. O sea, ese amor, ese es el primer amor. Sí. Uno no puede denostar porque...
2: Porque es chico.
1: Cuando los adolescentes tienen problemas en el colegio, para ellos sí es el fin del mundo, porque no conocen otra realidad. Entonces, no, eso de ay, da lo mismo si se van a amigar. No, hay que tomarlo, hay que escuchar, porque finalmente también son problemas mentales más allá. Como que yo creo que en cada etapa los problemas cada uno los tiene, pero son igual de graves. O sea, igual hay que abordarlo.
2: Ahí siento que tú tenés mucha claridad como mamá de cómo enfrentar
1: eso. No sé, amigo.
2: Pero en esas conversas, por lo que me has contado de cómo te acercás a Paola, a sufrimiento, igual hay una claridad que quizás no tuvieron con nosotros de no bajar. O sea, cuando yo era más chico y tuve mi primera pena de amor, que vaya que he tenido penas de amor, sigo teniendo 1300 y contando.
3: Vaya que
2: claro, sí. Yo recibí de un adulto, recuerdo, un pero sí, eres cabro chico.
0: Eres niñito.
2: Y para mí era el fin del mundo. Y creo que tú tenés la claridad de no, pues hay que darle la importancia que tiene en la vida, en ese contexto.
1: Claro.
0: Mira, no sé si sirve esto, ¿eh? Pero todo lo que le pasa a un niño es importante. Todo. Y nosotros como adultos tenemos que darle el espacio para que ese todo también se exprese. Porque ese todo puede ser desde una dificultad tonta, como que no sé, me hice pipí por cualquier cosa, a una dificultad compleja como una pena de amor, ¿cierto? Pero el niño, la niña, va a crecer en armonía y va a crecer en plenitud en la medida en que nosotros validemos su manera de ser y validemos su existencia. No es decir, tú no opines porque tú eres niño, anda a la mesa el pellejo, están hablando los grandes. El niño, dentro de la lógica que tiene, dentro de las limitaciones que tiene, también tiene que dar opinión y tiene que aportar y tiene que decirnos, ¿sabes qué? Esto no me gusta. Y tiene que decirme, el señor de la esquina me ofreció los caramelos para irme con él. Tiene que decirme. Si no me lo dice, es porque hay algo que yo no estoy haciendo bien. Si el niño no habla conmigo, es porque no encuentra en mí el adulto referente que lo puede consolar cuando tiene una dificultad. Y en última instancia, los hijos son los hijos. Deseados o no deseados, son los hijos. Y a los niños hay que tenerles respeto, cariño, amor, afecto, educación, tolerancia. Es que no doy más. Bueno, vaya usted a ver cómo soluciona esto, porque el niño no tiene que cambiar. El niño no tiene que dejar de ser niño. ¿Cuál es la obligación de un niño hoy? ¿A qué está obligado un niño?
1: Jugar.
2: Hacer.
0: Exactamente.
2: Hacer.
0: Ser,
2: punto.
0: Jugar y pasarlo bien. Y nosotros lo obligamos a meterse al sistema educativo, aprender las competencias del futuro, aprender matemáticas, aprender lenguaje. Nosotros lo tratamos de meter en una sociedad particular, en un grupo social particular. Y cuando hacemos eso, vamos dejando que esa chispa o esa explosión de la niñez vaya perdiendo su ingenuidad.
1: Hay muchas veces también que dicen, no, es que este niño es chico, dice, se porta mal. Ellos no tienen el concepto de maldad. ¿Se entiende? Quizás no se está portando bajo los cánones de él y tú puedes, oye, ¿sabes qué? En la mesa no se grita, no se salta, no sé, pero no es que se porte mal, ellos no tienen el concepto de maldad.
0: Exactamente, lo que hacen los niños es expresarse y en muchos casos quizás llaman la atención del adulto, ¿cierto? Ahora, el niño que dice un garabato, porque lo escuchó en el colegio, yo digo, pero ¿cómo se te ocurre, niño malcriado? Y yo soy el que dice garabato en la casa.
2: Claro.
0: O yo soy el que habla fuerte, o yo soy el que insulto, o yo soy el que denosto a las demás personas. Yo no lo puedo ver un niño... que no le puedo pedir un niño que no sea casi en un 100% lo que ve en la casa. Casi en un 100% lo que los adultos hacemos con él. Entonces, si yo un niño lo abrazo y le digo, hola, ¿cómo está, mi amor? Qué gusto de verlo, es lindo, precioso. Es la manera en cómo un niño aprende a vincularse con el mundo. Y no significa que yo soy alguien que lo estoy acosando, sino que lo estoy recibiendo con cariño, con amor y con afecto. Si eso permite que mejoremos estos índices de la UNICEF, fantástico. Y debo entender también, con mucho amor, con mucho cariño, con mucho afecto, que el aburrimiento es parte de esta época. Y el niño tiene que ser capaz de crear y aprender a autorregularse, aprender a conocerse, aprender a saber quién es él y decir, chuta, me está pasando esto, estoy aburrido, no me dejan ver tele, no me dejan jugar con el computador. Bueno, voy a dormir. Listo. Pero ese dormir es un rato que le quitamos el televisor. Ese voy a escribir cualquier cosa, voy a dibujar, voy a pintar, voy a jugar, voy a recoger caracoles en el patio, voy a jugar a la pichanga con los amigos, voy a contar las hojas del cuaderno, voy a inventar una canción, voy a disfrazarme, lo que sea, con tal que el niño encuentre dentro de sí este proceso que le permita crecer.
1: Conversábamos con nuestro tremendo Daniel Sánchez, psicólogo, pero ser humano, sí. 94.1, tan bueno que es conversar con él. Nos hace tanta fuerza.
2: Sí, además la conversa se fue para todos lados. Me gusta.
1: Ya no me siento tan culpable. Igual sí. Pero eso es algo de la
2: vida. ¿Y dónde está sufrimiento?
1: En Estados Unidos.
2: En el mundial. Y dice que es sufrimiento.
1: Lo mejor para él.
3: Porque le hicieron comida. No.
1: Ya, pero es que uno lo mejor para él. Muchas gracias, Daniel.
0: Encantado.
2: Gracias, Dani.
1: Nosotros vamos a saludar a nuestros auspiciadores. No olviden seguir a nuestro querido Daniel, @DanielSánchezBR. 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
2: Pausita.
1: Muy bien. Ya conversamos sobre ciencia, ovnis.
2: ¿Llegaron los aliens?
1: Llegó el profe Robbie, nuestro profesor de física.
0: Buena.
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7: 7:05.

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0: Vamos al infinito y más allá en el panel de astronomía de Safari. Roby Barrera, el profe Roby, comanda la misión interestelar en Rock and Pop.
1: Llegó nuestro queridísimo profe Roby. Vayan a seguirlo en sus redes sociales. El profe Roby, comunicador científico, profesor. Estuvo de cumpleaños el día domingo.
2: Mira, así cumplió 10 y...
3: 10 y...
2: 9.
3: 10 y 31.
2: Ah, bueno.
1: Nuestro queridísimo profe Roby, ¿cómo estás tú?
3: Bien, bien contento. Gracias por el saludo, así es. 41 años, muy bien cumplidos.
1: Bien, hoy está como quiere, profe Roby.
2: Sí, tú te veis de 40, amigo. Sí.
1: No, se ve de 20. 40.
2: No, se ve de 20.
1: Se viene de 20.
3: Uy, qué maravilla.
2: ¡Ah, el silencio incómodo! Oye, ¿es verdad que bajaste de una nave espacial?
3: Por supuesto, los ovnis me trajeron para acá. Cuando fue el segundo gol de Brasil, me dijeron, mira, ese no lo vamos a llevar.
2: Ese es como un pedito.
3: Claro.
2: Sí. A ver, ¿qué suene?
3: Es que eso es de encuentro cercano de tercer tipo.
2: Sí.
3: Así es.
2: Oye, y se parece mucho a La Guerra de los Mundos de Spielberg.
3: Ay, esa me da miedo.
2: A mí también.
3: Esa representación me da miedo. Sí.
2: Oye, ya, pero vamos a hablar de muchas cosas dentro de eso de los aliens que todavía a esta hora me dice Kevin Beas que están en el precalentamiento.
3: Ay, los ¿el precalentamiento ovnis. De los ovnis?
2: Sí, claro.
3: Ellos están entrenando para salir a la cancha.
2: Exacto,
3: gacha.
2: Tal cual.
3: Es el por eso los otros tiempos, el desfase.
2: Tal cual. La pausa de hidratación, ahí se meten.
3: Oye, quería solamente para dar un dato, lo venía revisando, confirmando, ¿ya? El jet de Gianni Infantino en la semana y media que va de mundial ha producido entre 30 y 46 toneladas de CO2. Eso, el número de abono dice ya.
2: Sí, como que equivale a qué.
3: A qué, claro. Por ejemplo, 40 toneladas de CO2, uno las podría producir, no directamente, ¿cierto? Con esos sonidos que hace el
2: claro. ¿No?
1: ¿Cuántas veces en el baño?
3: Con tu uso de auto, con toda tu huella de carbono, digámoslo, eso en un transcurso de varios años.
1: Ya. O sea, uno como ser humano natural claro. puede producir 40 toneladas de CO2.
3: En años.
1: En años. Y este señor.
2: Y este pelado.
3: Una sola hora del vuelo del jet privado utilizado por Infantino equivale a las emisiones que tú como persona promedio juntarías en un año.
2: Cacho. Una hora. Mira el pelado.
3: Eso
2: no hay pelado bueno, dicen. Saludos a todos los pelados.
1: Pelado detonado.
2: Pelado detonado.
1: Sí. Ya, con respeto.
2: Con respeto. No nos burlamos de nadie en particular.
1: No. La gente que tiene calvicie, que es una condición, lo sentimos, le mandamos un abrazo y le pegamos una pena.
2: Eso.
1: Para que suene.
2: Su guate.
1: Ya, pero con respeto.
2: Eso. Ya, profe Roby, ¿de qué partimos hablando? Usted nos guía en esta expedición.
3: Más allá de cualquier otra cosa mal anunciada o qué sé yo, que diga, no, si no aparecen, no me cancelen, qué sé yo, con lo del OVNI. El tema que yo les trajo hoy día tiene que ver con... Hace algunos días, hubo un concierto de Rhapsody.
2: Ok.
3: Acá en el Caupolicán, creo que fue.
2: Sí, ok.
3: ¿Ya? Y unos amigos fueron, yo vi el video, qué sé yo.
1: Ah, estupendo, profe Roby no fue.
3: Yeah. Y en el mosh que se hizo al medio.
2: Ok.
3: ¿Ya? Empieza la gente a correr, qué sé yo, a darse vuelta. ¿Ustedes han estado alguna vez en alguno de esos mosh? En el concierto que sea.
2: Maca Hansen.
3: ¿Sí?
2: Maca Hansen,
3: ¿no?
1: Sí,
3: sí, sí,
1: diario. Soy diario. De ahí. Nací
2: sí,
1: ahí.
2: Nací allí.
3: Muy bien.
1: Y nació Chocapi.
3: ¿Crees tú que puedas decirme si todas las veces que has estado en un mosh han girado en el mismo sentido?
1: Yo creo que sí.
3: Oh, mira,
1: sí,
3: lo hizo automáticamente.
2: Sí.
3: Lo hizo automáticamente.
2: O sea, todos giran. ¿Se podría decir hacia la derecha?
3: Eso, de hecho, si lo pones así como arriba de un reloj, eso es contra las manecillas del reloj. Ya.
2: Claro.
3: Resulta que una investigación publicada salió ahora el 10 de junio nomás. Voy a leer el título en inglés.
1: ¿Ya? Sí, sí.
3: Ya. Esto es una investigación que se hizo entre España y Japón. Individual locomotor bias drives counterclockwise motion in pedestrian crowds.
2: ¿Qué dijiste de mí?
3: Mi mamá sagrada.
1: Mi madre sagrada.
4: El Duolingo.
3: Básicamente, está la investigación. Lleva a una conclusión muy interesante y es que en tumultos de gente, de peatones, el ser humano prefiere doblar a la izquierda.
2: Mira.
3: y gira en contra de las manecillas del reloj. Los mosh pit suelen ser así, las pistas de carreras de autos, las carreras en las olimpiadas,
2: ajá,
3: todas son en el sentido, y uno dice, bueno, pero es que la pista está hecha así, pero eso viene de más atrás. O sea, por algo se diseñaron así, la gente corría y corría de esa forma.
2: Mira.
3: La gente en forma aleatoria, esta investigación se realizó con casi 600 personas en grupos, en habitaciones cerradas, en habitaciones abiertas, y caminen para cualquier lado, le decía. Y eventualmente todos empezaban a caminar en contra de las manecillas del reloj.
2: O sea, si en un moch Maca Hansen empieza a girar a favor de la manecilla del reloj, probablemente el moch no se dé. Es como que la masa no va, o termines abajo.
4: Porque en el moch no te golpean. Tú
3: vas andando nomás.
4: Tú vas andando nomás.
2: Sí, no es que se peguen.
4: O sea, si te llegó sin querer.
2: Sin querer.
3: No, porque no te subes, porque iba para el otro lado.
4: Claro.
3: Y de hecho, claro, parece una tontera, uno dice ya, pero interesante. Resulta que el diseño de espacios públicos, por ejemplo, el recorrido en un supermercado,
2: ajá,
3: responde a ese sesgo psicológico.
2: ¡Oh!
3: Tú
2: ¿sí?
3: tienes que ir haciendo esa ruta hacia la izquierda antes de llegar a la caja.
2: O sea, toda la razón, porque está la entrada al súper y usualmente las cajas te claro, quedan como hacia la izquierda.
3: Y de hecho le puedo asegurar a cualquier persona que ha entrado a un supermercado donde por el diseño del edificio tienes que empezar hacia la derecha, es raro. Se siente extraño de alguna forma. Porque tienes que, como que llegas al final del supermercado, sientes. Y claro, empezás a ir como para atrás. Como, claro, qué raro, tengo que doblar hacia
4: sí,
3: la derecha.
4: Y por lo general son como los express, como estos
3: como,
4: que
3: claro,
4: como
3: son
4: sí, rapiditos, chiquititos.
3: Están adaptados
4: y son raros, pues tú decís, no encuentro nada.
2: Qué rígido.
3: Entonces, el sesgo es bien interesante porque no hay un motivo claro. Se podría pensar, tal vez como la mayoría de la gente es diestra, la pierna derecha tal vez tiene más fuerza y eso genera una predisposición a que esa va más adelante y por eso solemos doblarse a izquierda, pero la muestra se hizo con gentes tanto diestras como zurdas.
2: Mira.
3: Y pasaba exactamente lo mismo.
2: Comunista. Perdón. Es que dijo zurdo.
3: Me dijo zurdo, no zurdito.
2: Perdón.
3: Claro.
2: Ya, mira qué cuático. Ahora, ¿tiene alguna explicación lógica de que esto sea así o solamente el ser humano está seteado así?
3: Hasta ahora, la investigación lleva a algunas conclusiones que no son definitorias todavía, ¿ya? Pero, por ejemplo, podría ocurrir por dos motivos.
2: Uh-huh.
3: Primero, no sé, creo que la Maca alguna vez mencionó los Ig Nobel,
4: ¿sí?,
3: que son investigaciones ridículas que te hacen reír y luego pensar. Ese ajá, es el eslogan. Y ellos descubrieron en una investigación que la gente cuando camina en una multitud, camina en filas. Tú eventualmente sigues a alguien cuando vas caminando.
2: Ah.
3: Y eso instintivamente lo hacemos porque en grupo el ser humano trata, y esto es súper inconsciente, trata de buscar lo que menos le afecte a él, pero que más beneficie al grupo.
2: Ya.
3: Y caminar en filas beneficia al grupo porque minimiza la probabilidad de choques.
2: Ah.
3: Entonces, caminas más rápido y la cosa se mueve más. Y lo otro, por ejemplo, ya, esa es una tendencia, esa es una.
2: Uh-huh.
3: Pero resulta que también el lado del cerebro, el hemisferio,
2: uh-huh,
3: que predomina en el movimiento es el hemisferio derecho.
2: Ya.
3: Entonces, no quiero llevar a esta idea antigua de que el hemisferio izquierdo eran los creativos y el hemisferio derecho los calculadores. No,
4: no.
3: Tiene que ver con las funciones motoras. Entonces, eso podría predisponer a que también hiciéramos ese movimiento, fuéramos hacia la derecha primero.
2: Ah.
3: De hecho, se hicieron investigaciones, uh-huh, cuando, no sé, pues si estás en un pasillo más angosto, cuando la gente pasa, la gente suele también hacer así.
4: Si soy zurda, eso da lo mismo, ¿no?
3: Estadísticamente da lo mismo,
4: sí,
3: la investigación.
4: Por lo general, porque tú ves la imitación del otro en un constante. Y cuando eres zurdo, aunque seas zurdo, de repente haces cosas de derecho.
2: Mira.
4: Por ejemplo, yo corto con la derecha.
2: ¿Brígido y cortáis?
3: Por imitación.
4: Sí, sí, pero no puedo dibujar con la derecha. Yo escribo y dibujo con la izquierda, pero corto el cuchillo también, la carne, todo lo hago con la derecha. Pego los combos con la derecha. Juego vóley y tenis con la derecha, algo que enoja mucho. Mira, porque lo mejor es jugar con la izquierda, porque no se lo espera.
2: Nunca más me voy a poner a este lado.
4: Mira, sí.
2: Sí, no, porque llega el dormilado.
3: Aparentemente el ser humano no sería el único animal que hace esto. Ya, se sugiere que hay algún tipo de asimetría sensor-motora
2: ya
3: que hace este desequilibrio, que también se repite en sesgos de giro observados en bancos de peces, en hormigas, Y hasta en pájaros. Cállate. Que tienden de ir hacia la izquierda.
2: Qué brígido.
3: Y algo, uno piensa, ya, genial, puedo diseñar espacios. Una recomendación, si usted tiene pensado diseñar un espacio, un patio, un evento, piense en ese sentido de giro, que es el más natural. Y para la gente más intuitivo.
2: Qué cuático lo que pasa con el ser humano, con los peces. Imagínate, va toda la izquierda. A diferencia de América Latina, que va siempre a la extrema derecha. ¿No? Qué tonto. Un chiste contingente.
1: Está súper. Estamos conversando con nuestro queridísimo profe Robbie Barrera. El profe Robbie, comunicador científico. ¿Estás al fin de vacaciones? ¿Cerrando semestre? ¿Qué
3: no,
1: estás haciendo?
3: Nuestro colegio, el Latino Cordillera, estamos en el formato que salimos el 12 de julio de vacaciones. Para que los dos semestres duren lo mismo.
2: Lo que decía la profe.
1: Lo que decía la profe, que si no, el otro, el segundo semestre dura demasiado.
3: Y eso termina en un agotamiento extremo, tanto para estudiantes como para profesores, en principio de diciembre. Entonces es muy agotador. Por tanto, es mejor hacerlo así.
2: ¿Cómo se llama? ¿Latinoamericano?
3: El Latino Cordillera.
2: ¿Latino Cordillera tiene algún grito?
3: Tiene un himno, pero todavía no me lo aprendo. No, grito no tiene, pero tiene un himno, pero todavía no me lo aprendo.
2: Ok. Próxima semana tiene que venir con el himno aprendido.
1: Mira, aquí nos escribe Lunita y dice: hola. Chicos, un dato curioso. Yo vivo en un condominio de 5 pisos, por lo cual tiene escaleras. Y las escaleras están hechas de forma que uno va hacia la derecha y cansan mucho más que si estuviera a la izquierda.
3: De hecho, si te pones a mirar la mayoría de los diseños de escalera, también están diseñados así porque se espera que cuando tú estás huyendo una emergencia para correr, estén hacia
2: el giro. Sea natural el giro.
3: Claro. Ya. Exactamente. Entonces, cuando tú vas, no sé, por ejemplo, cuando en el edificio mío, las escaleras son hacia la izquierda, efectivamente, y tú puedes incluso ir como más rapidito, así como, dobláis más rápido, justo en la vueltecita.
1: ¿Cuál?
3: Por algún motivo, estamos seteados críticamente de esa forma. La evolución tal vez lo hizo. Claro, ya me puede decir el sentido de rotación de la Tierra.
1: Pero estas, digámosle, preferencias del universo. ¿Hay más cositas así extrañas?
3: Sí, de hecho, justo como mencionó lo de la rotación, uno podría pensar que la rotación de los planetas tiene alguna preferencia, y eso sí que es completamente al azar. Cuando se empieza a formar un sistema planetario, hacia dónde empiezan a rotar los planetas o hacia dónde se empiezan a trasladar, completamente al azar. Sin embargo, la naturaleza, al menos en el planeta Tierra, tiene preferencias bien interesantes. Por ejemplo, en algún momento, hace 4.000 millones de años, los seres vivos que comenzaron a aparecer tenían una simetría triple, que significaba que no estaban como nosotros, que tenemos un lado derecho y un lado izquierdo. Tenían como 3 lados.
2: Ok.
3: Y por algún motivo eso se perdió en la evolución, tal vez no era tan eficiente y se prefirió por 2 lados.
1: El poto no cuenta.
2: ¡No!
1: Es broma.
3: No, porque está justo al medio, tienes un cachete para acá y un cachete para allá.
1: No, decía por la parte de atrás.
3: Y hay que decir que el ser humano es uno de los, que si no me equivoco, es el único mamífero que tiene los cachetes así de grandes.
1: Es.
2: Habla por ti.
1: Y el gorila, a veces he visto gorila. No, son como poto rascal.
2: Perdón, pero cuando hablas de poto así de grande, a mí el poto se me quedó en el pantalón del colegio, digamos.
3: Pero ojo, es que tiene que ver con el tamaño de los músculos. Hay un motivo evolutivo de que...
2: O sea, el potencial de mis glúteos.
3: El Homo sapiens, cuando empieza a evolucionar, que caminaba con las manos en el suelo, ¿cierto? Necesitaba más fuerza en las piernas para poder levantar esos brazos, para desocuparlos y ocupar herramientas. Entonces, para eso, la evolución nos dio músculos en las piernas y en los glúteos.
2: Ajá.
3: Entonces, nos hizo los glúteos más grandes, nos permitió levantar los brazos, y por eso somos uno de los pocos, si es que no es el único animal, que se limpia el trasero después de ir al baño.
1: Porque la
3: caca, Kevin, tiene que salir por un pasillo estrecho. Los animales no tienen ese problema.
2: Claro.
3: Esa es una preferencia de la naturaleza, que tiene que ver con esta simetría que yo estoy mencionando, que hacia nuestro lado izquierdo o derecho, es muy raro que algo no esté igual. Por ejemplo, el corazón suele estar por un lado, tenemos los órganos internos un poquito desviados hacia un lado, eso se puede espejar. Pero tenemos un brazo acá, un brazo allá, una pierna, las orejas, los ojos. Los animales en general, todos tienen una simetría lateral.
2: Mira, qué brígido. Usted, ya no, después les hago una pregunta.
4: Sí, sí, no, después. Estamos conversando con nuestro queridísimo profe Roby Barrera Yáñez, el profe Roby. Estamos ahí como desenredando las cosas del universo, que está loco también.
3: Y hablando de enredos, siempre podemos mencionar una preferencia maravillosa que al menos tiene la existencia como la conocemos en la Tierra, que tiene que ver con la estructura de doble hélice del ADN. El formato espiral que siguen las formas de vida, ya, desde su composición molecular hasta el cómo se desarrollan las plantas, también es una preferencia. Es, por algún motivo es así y no de otra forma.
2: Mira.
3: Y esos motivos, aunque yo sé que suene muy... que suene un poquito como espiritual en ese momento, tiene que ver con constantes universales, con cómo está seteado el universo para que funcione de la manera que funciona. Y en esas, y en esos motivos puede estar, en esos, digamos, los motivos primigenios, programaciones primigenias, tiene que estar el por qué elegimos o nos acomoda girar hacia un lado.
2: Claro.
3: De hecho, estadísticamente, y esto es un dato muy ñoño, siempre que usted esté jugando un videojuego,
2: ajá,
3: ¿ya?, y tenga que meterse a un calabozo o a un dungeon, que sea lo que sea, siempre va hacia la izquierda primero, porque es el sentido natural en el que deberían desarrollarse las cosas
2: para llegar a la salida.
3: Estadísticamente, y de hecho eso aparece en un manga que es Cazador X, estadísticamente la gente elige la izquierda, por lo tanto si tú te vas hacia la derecha, el laberinto es más fácil.
4: Yes.
2: En el Cáliz de Fuego, en la película de Harry Potter, cuando entra Harry Potter al laberinto, le dicen a la izquierda primero.
3: Y sabes, eso tiene un motivo matemático.
2: ¿En serio?
3: Hay un algoritmo que se llama el algoritmo de Tremaux, que dice que tú puedes recorrer cualquier laberinto, puede que te mueres más o menos, pero lo vas a resolver si siempre vas solo hacia la izquierda. Porque eventualmente vas a recorrer todas las paredes. Ah. Entonces en algún momento vas a volver al mismo punto, pero por el otro lado. Ahora bien, ¿por qué él elige la izquierda para comenzar el algoritmo? ¿Por qué no es hacia la derecha? Tiene motivos matemáticos que tienen como base esta tendencia humana.
4: ¿Ves?
2: Cáchate, ¿eh?
4: ¿Ves? Sabré que es que empieza de nuevo, ¿eh?
3: Por supuesto.
4: Hay que ponernos a la hora. Ya, pero
3: Togashi se puso las pilas.
4: Nada que ver. No viene lugar. Nuestro querido profe Roby, vayan a seguirlo, arroba el profe Roby. ¿Tienes alguna charla, algún curso?
3: Tengo unas invitaciones. No voy a estar participando, pero primero un saludo. Un estudiante me dijo que saludara a su tía, que es Mónica, que dijo que escuchaba el Safari.
2: Bueno.
3: Así que un saludo para ti.
2: Saludos,
3: Mónica.
2: A la tía Mónica. ¿Estás soltera? Es
3: no
2: la pregunta que se hace.
3: Ah, okay,
2: nos pido perdón.
3: Desde el lunes viene preguntando eso Kevin.
2: Hace meses igual.
3: Ah, no es solamente.
2: No, sigamos. Saludos a la tía Mónica.
3: Ya, mira, este 27, este fin de semana, va en el Polito Las Vizcachas, van a realizar la gran fiesta del asteroide por quinto año consecutivo. Esto es, cierto, en la comuna Puente Alto. El planetario móvil va a estar, va a haber exhibición de meteoritos, hay unas exposiciones buenísimas. Hay talleres, hay música inspirada en el universo.
2: Buena.
3: La entrada es completamente gratuita. Esto es Camino San José de Maipo, ¿cierto? 05109. 05109. Sí, eso es.
4: 05109.
3: 05109. Es el pueblito de las Vizcachas.
2: Ok.
3: Y esto es desde las 10 de la mañana.
2: Perfecto.
3: Entiendo.
2: La fiesta
3: de
2: la
3: Entiendo que desde la Plaza Puente Alto hay buses de acercamiento. Van a poner alguno. Porque, de hecho, esto, para esta institución, están participando observatorios de, o sea, las oficinas de observatorios de Estados Unidos, no me acuerdo específicamente cuál es en este momento, el NRAO está, el NSF, que ahora no me acuerdo de las siglas, pero son
2: tranqui.
3: Una serie de instituciones bastante oficiales, ya, para que la gente vaya, lo va a pasar muy bien.
2: Uno puede decir, me lanzo a la fiesta del asteroide. ¿Sí?
3: ¿No? El asteroide, la idea es que no se lance, pero.
2: Ah, ok.
3: No nos conviene.
2: Ok. Está bien.
4: No acá.
2: ¿Qué más, mi querido profe Roby? ¿Hay algún otro saludito, besos, cariños?
3: Sí, quiero mandar harto ánimo a la gente que todavía está de vacaciones, o sea, que todavía está en clase, pero todo a mis estudiantes están bien casaditos hoy día. Espero que aguanten, tenemos hasta el 12 de julio para cerrar el semestre.
4: Yeah.
3: Hay gente que ya está de vacaciones, pero piénsenlo que después va a estar usted de vacaciones.
4: Sí, no, piense positivo y que está toda la gente en el cine, así que quiere ver la última de Toy Story o quieren ir a dar una vuelta por ahí. De verdad, paciencia,
3: vayan a ver,
4: mejor
3: vayan
4: después.
3: A ver Master of the Universe, es muy buena.
2: ¿Es buena?
3: Es muy buena.
2: Oye, pero sí, es verdad, ir como contracorriente. Sí.
4: Ah, ahora, sí. He-Man.
2: Ir como contracorriente de las vacaciones, o sea, no salir ahora y salir después va a ser un lujo, porque van a estar todos volviendo y usted va a poder estar dando jugo.
3: Está mucho más desocupado el tráfico en ciertos sectores de la mañana por lo mismo, entonces también tiene una ventaja.
4: Mira, aquí nos escriben, escuché al profe en la cumbre mundial de Vicuña, estuvo con el profe César Rojas, otro grande, un tremendo saludo, dice aquí Gustavo Alfonso.
3: Sí, sí, estuvimos con César, me acuerdo que él habló de un álbum que coleccionó sobre astronomía cuando es chiquitito. Hicimos charlas ahí en Vicuña, capital mundial del turismo astronómico, cierto, tierra de Gabriela Mistral también.
4: Qué bonito,
3: muy muy bonita la experiencia.
2: Me encanta.
4: Qué lindo que iba a decir charla, iba por todo Chile
2: repartiendo
3: donde sea.
4: Eso.
3: Los ovnis proceden.
4: Y lo pueden contactar en @elproferoy. Muchas gracias por venir, profe.
3: Un placer por estar. Te queremos,
2: perdón.
4: Felicidades.
2: El partido terminó, ya fue. ¿Fueron los aliens? Ya.
5: Mira, 3-0 Brasil.
2: 3-0 Brasil.
3: Ah, pero todavía hay oportunidad de que aparezcan los
5: en el minuto 66-67.
2: Muy bien. Bueno.
4: En fin. No, yo que les vaya bien con los ovnis.
2: Sí, está bien.
4: Saludemos a nuestros auspiciadores, ¿les parece?
2: Bueno.
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4: Aquí nos escribe el profe César Rojas Cortés, le
2: buenísimo,
4: mandamos un saludo
2: gigantesco.
4: Acá al profe Roy también le manda un cariñito. ¿Nosotros nos vamos a una pausa?
2: Maquita, una cosita muy breve. Pasa que hoy día... pasa que cada vez que digo
4: no,
2: pasa que hay
4: rato
2: que beber.
4: No lo decía.
2: Sí.
4: No, está súper.
2: Ya,
4: está
2: sucede
4: excelente.
2: Que hoy estaba haciendo scroll en Instagram y esta cuestión es súper random. Y me apareció el reel de una cafetería que se llama Sathiri. S-A-T-H-I-R-I, Sathiri, que queda en Providencia, y el reel era de una muchacha que atiende, está vendiendo como las sillas de la cafetería, la cafetería la tuvo que cerrar para público, ella sigue atendiendo, digamos, vende el cafecito, y qué era lo particular de esta cafetería, que tú podías llevar tu taza, o vaso plástico, o lo que sea, y el café te quedaba más barato. Y sí. No he hablado con la persona, pero al parecer la cabra como que igual la está remando, está difícil la cosa, que haga en Providencia y tiene otro La Reina que es solo para...
4: Sathiri.
2: Yes, vayan a seguirlo en redes sociales, díganle que lo escucharon en la Rock and Pop y toda la cosa. Y yo voy a ir con mi tacita y dijo, ¿se puede llevar vasos hasta de estos que te dan en otras cafeterías para tomar café?
4: Mira.
2: No. Eso.
4: Mejor y reutilizar también.
2: Eso.
4: Es verdad, Chile, en vez de andar botando los cucuruchos. Ahora
3: no
4: sí.
3: Es más.
4: ¿Vamos a una pausa?
2: Vamos.
0: 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Temperatura pop. Temperatura rock and pop. En Santiago.
6: 12 grados. 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
1: Nos quedamos con The Weeknd a esta hora de la tarde. Profe Robbie, quédate un ratito para escuchar esta canción que te va a hacer bailar.
3: ¿Qué más?

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1: Ah, sí, Kaban. Sí, vamos a hablar de estudios, ¿sí? ¿Por qué? Porque para eso estamos acá.
2: Sí.
1: Son las 7:40 minutitos. Les mando un saludo a toda la gente que se está conectando a la 94.1, que nos está mandando mensajito a nuestro WhatsApp, que es...
2: +569-8188-5934.
1: Y aquí les quiero contar un estudio.
2: A ver.
1: ¿Cómo están con llegando a fin de mes?
2: ¿Cuándo es fin de mes? Porfa.
3: No se habla.
1: Bueno, te quiero contar que la inflación, al parecer, está matando las citas, las salidas con la otra persona. El aumento de precios está haciendo que esas salidas con una cita o con una persona importante, esas salidas se consideren ahora un lujo inaccesible.
2: ¡Wow!
1: El 50% de la generación Z y el 40% de los millennials dicen que salir con alguien les impide alcanzar sus metas financieras.
2: O sea, es lo uno o lo otro.
1: O conquistas.
2: O
1: llegáis a final de mes.
2: O claro.
1: O si ya estás en pareja. O salen por algo o pagan las cuentas.
2: ¿Qué preferís tú?
1: Yo prefiero pagar las cuentas, pero es verdad que de repente una salida igual ayuda. Bueno, es distenderse. Pero también cocinar en la casa es algo bueno, pero esa cocinada en la casa y ir a comprar. O sea, igual es una cita en sí, ¿o no?
2: Entonces, quizás la recomendación podría ser tener la cita lo más cercano a cuando te vayan a pagar el sueldo. Onda, claro. Si te pagan el viernes, ten la cita hoy. Mañana no comes.
1: Podría ser eso.
2: Inanición mañana, viernes te pagan el sueldo.
1: En medio de esta recesión de citas causada por la inflación, el 86% pospone el datear, o sea, el salir a citas, y el 87% cancela sus citas por falta de dinero. Oye, ¿sabéis qué? Hoy día no puedo porque mi gato se enfermó.
2: Sí, claro. No, ¿sabéis qué? Me salió algo impostergable.
1: Obvio que no es falta de interés, sino una respuesta lógica ante estos alzas de precios. Por eso la gente opta por planes menos caros hoy en día, como cocinar, ver películas en casa o hacer business.
2: Tengo una pregunta.
1: Eso es un estudio muy interesante de US Economy aquí en Rock and Pop.
2: Tengo una pregunta para ti, Maca Hans.
1: Dime, Kaban.
2: ¿A ti te gusta que te inviten o te gusta irte a medias o te gusta invitar?
1: A mí me gusta irme a medias.
2: A medias.
1: Y me pone de muy mal humor que, a ver, ya, estamos saliendo.
2: Sí.
1: Que me inviten.
2: ¿No te gusta que te inviten? O sea,
1: no. si estamos saliendo y no estamos conociendo, claro. No, porque es darle como poder sobre mí. Así como, te estoy invitando. No, amigo, aquí usted
2: y yo somos iguales.
1: Somos iguales, así que o pago yo o nos vamos a medias.
2: Ya.
1: Pero no, porque después, oye, ¿te acuerdas que te invité? Esto es una cita amorosa.
2: Si es amigo,
1: no pasa nada.
2: Obvio.
1: Pero si es cita amorosa, sí, pues después, pues, oye, te invité el otro día. No quiero deberle nada a esa persona.
2: Perfecto.
1: Soy muy...
2: No, ¿sí? ¿Sabes qué? Mi psicóloga siempre me dice... Todo se cobra en la vida. Entonces, todo se cobra. Está perfecto.
1: Estoy mal. ¿Tú, Kaden, qué prefieres?
2: O sea, yo soy de los que invita.
1: Sí, tenemos altas peleas.
2: Sí. No. Ahora, uno ya sabe, va cachando más o menos sus batallas y hay gente a la que yo no invito más. El Amy, por ejemplo. Ajá.
1: ¿Cómo la ves?
2: Tal cual.
1: Que Kaden, a los auditores le vamos a contar. Kaden, la otra vez nos sacó.
2: Hicimos un paseo de curso.
1: Sí, me compró lente, muchas gracias. Fuimos a una óptica, Renovatio, hermosa. Y fuimos por una heladería que yo les dije, chiquillos, esta heladería la está rompiendo.
2: Tal cual.
1: La Olimpia, lo digo, no pasa nada.
2: Sí.
1: Y fuimos y Kaden dijo, chiquillos, yo me pongo con el helado. A mí me educaron.
2: Decente.
1: Para pedir lo más barato.
2: Sí. Y el Amy gritó.
4: Ese.
2: Quiero lo más caro, pero.
4: No me
1: entiendes. Ah, entonces, tío, lo más caro si me están invitando.
2: Y no sabías lo que tenía, solo lo pediste. Bueno,
4: ¿cuál era? Bueno, lo agradezco.
1: Sí, no se podía comer el helado de lo grande que.
2: No, relacionándolo con el estudio, creo que hay muchos hombres que quizás también tienen esa aprensión. Loco, me estoy quedando corto de lucas, quiero invitar a la chica.
1: Ya, puede ser.
2: Loco, convérsenlo. Oye, háblenlo antes de la cita. Claro. Oye, nos vamos mitad y mitad de lo que hagamos, digamos. Es bueno conversarlo y sincerar las las posturas antes. Y si la tipa te dice, no, me tenés que invitar y tú no tenés plata, bueno, ahí no es.
1: Bueno, pueden hacer otras cosas también. Hace frío ahora, pero un piquiniqui. Una película que te guste mucho. Oye,
2: El Rey León.
4: Netflix.
1: Netflix.
2: Oye, te invito a ver Netflix a mi casa.
1: Yo mostré una de mis favoritas. What We Do in the Shadows, que es una comedia muy chistosa de vampiros.
2: Ah, muy bien. Sí, no, me gusta invitar a ver Netflix y que Netflix en algún momento te pregunte, ¿sigues ahí?
1: Ah.
2: Y tú ya no sigues ahí.
1: ¿Viste? ¿Y tú, DJ Yemi, una cita bajo presupuesto?
2: Una cita bajo presupuesto. ¿Qué haría?
4: Bajo presupuesto.
1: ¿Completo?
4: Sí, el completo es súper bajo presupuesto. Sí. Pero no todos los helados son caros.
2: Perfecto.
4: Entonces, un helado te puede costar menos de 5 lucas. Y caminar por el forestal, ya está.
1: Con los ratones.
4: Claro. Parque La Cultura.
1: Ya, eso sí, Parque La Cultura está bien, perfecto.
2: Caminar un rato.
1: Caminar un rato. Bien, ir a los arbustos.
2: Sí, me quedo con la frase. No todos los helados son caros.
1: Salvo el que compró Kevin. Está muy bueno.
2: Está muy bueno.
1: Vayan a probarlo, se llama Olimpia. Oye, vamos a la música. ¿Qué tienes por ahí? DJ Ame. Placebo, Every You, Every Me, acá en la 94.1. Oye, hace frío, ¿no?
2: Hace frío. Estoy lejos de casa.
1: Estoy lejos de casa.
2: ¿Cuánto hay?
1: 7 grados. Al menos en la capital.

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1: Oye, Kevin.
2: Dígame.
1: Cuando tú postulas a... tú estás buscando a alguien en tu trabajo, ¿ok?
2: Ok.
1: Tú le ves el currículum perfecto.
2: Ok.
1: Así, pero... ¿Qué cuestión más buena?
2: Claro, así como cumple todas las expectativas.
3: Y saltó todos los filtros.
1: Saltó todos los filtros, es verdadero, trabajó donde dice que trabaja. ¿Tú le das nomás o le das una oportunidad quizás a hacerle un examen psicológico?
2: No, yo creo que todos deberíamos pasar por examen psicológico.
1: Así porque qué animal eres en la selva...
2: Claro, dibuja el hombre bajo la lluvia.
1: ¿Qué color te gusta?
2: Sí, ¿qué ves aquí?
1: Sí.
2: Sí.
1: Ay, yo no sé si eso me va muy bien.
2: Yo recuerdo, no debería contar esto.
1: Dilo.
2: Recuerdo que cuando me llamaron de TVN, me hicieron el examen psicológico.
3: Psicóloga.
2: Y yo pregunté. Y como, ¿de este examen depende si yo voy a trabajar o no? Me dijeron, sí. Y dije, calle. Como que... Y entiendo que no me fue muy bien en el examen, pero igual llegué al...
1: Estupendo, ¿viste? Sí. Mira, te traigo esto porque hay un estudio que dice que empresas no encuentran trabajadores con habilidades blandas. ¿Ah? Estas competencias deben tener para un trabajo soñado. A ver, a propósito del estudio realizado por European
2: European Accreditation of Soft Skills and Employability Competences.
1: Ok.
2: La acreditación europea de habilidades blandas y las competencias de empleabilidad.
1: Estupendo. Open English. Duolingo. Muchas gracias,
2: Carlos.
1: Bueno, reveló que las empresas no encuentran trabajadores con habilidades blancas, así, blandas. Las habilidades blandas son competencias sociales, competencias emocionales, competencias psicológicas que tiene cada persona y que demuestran cómo te relacionas con los demás, tu entorno y la adaptación de nuevos desafíos. Pasa

0: solo pongo la duda de las pegas que son remotas, porque igual te tenés que relacionar con otras personas, pero a través de una pantalla. Entonces siento que las habilidades blandas, claro, igual se necesitan, pero enfocadas en, bueno, un buen trato nomás.
1: En el estudio dice, ¿cuáles son las necesarias en la pega?
0: Mira.
1: Saber trabajar en equipo con otros, eso, ajá, es una habilidad blanda, bien. Comunicar algo de forma efectiva.
2: Ah, no, yo.
1: ¿Allá? No, yo. Manejar situaciones de estrés. Como cuando tiene mucho trabajo DJ Emi nos
0: y
1: reta.
0: Y se enoja.
2: Aunque estoy y igual preocupado.
1: Y nos reta. Saber resolver situaciones conflictivas con tus pares. Esas son algunas de las cositas que ya se puede tener.
0: No hay que tener todas igual. No. Como no. Una
2: yo
0: que
2: tengo
0: tengáis.
2: Una. De las cuatro, una.
1: Mira, y dentro de ellas también te puedes tener adaptabilidad.
0: Perfecto.
1: No adaptabilidad de que te den más pega por el mismo precio.
0: No.
1: Sino facilidad para enfrentar nuevos desafíos. Cambios, claro, en el entorno.
0: Claro.
1: ¿Ya? Eso es adaptabilidad, ¿no?
0: Pero insistimos en ese punto, ¿eh? No, sí, más pega por la misma plata.
1: No, no,
0: eso no es adaptabilidad,
1: no, no,
0: eso es
1: no.
0: Ser gil.
1: Liderazgo, guiar y motivar de forma positiva hacia los objetivos propuestos.
0: Mira.
1: ¿Cachai? Por ejemplo, chiquillos, el próximo año tenemos que subir el rating.
0: Claro.
1: ¿Cómo lo hacemos? ¿Cómo llegamos a eso?
2: ¿Dónde estáis?
1: Y escucha activa. Una persona con habilidades blandas buenas escucha con atención y comprende el mensaje antes de responder con un enfoque de respeto siempre. O sea, si aunque estás de acuerdo, es lo que decimos. No estoy para nada de acuerdo con lo que tú dices,
0: pero
1: te escuché. Es tu punto de vista, ándate a freír mono, sí, a la África.
0: Pero yo soy el jefe, así que te puedo ir a la chute.
1: Sí, no. Pero de repente falta que los jefes escuchen el punto de vista de uno. Puede estar uno equivocado, pero sí. O no. No sé, la gente que está
0: ya,
1: en
0: pero
1: el YouTube.
0: Está bueno. Hay hartas habilidades blandas, sobre todo para los liderazgos y los jefes. Y también, si uno está buscando pega, ya sabe, ¿ah? No, yo soy súper adaptable. No, yo me ciño a los desafíos nuevos. Yo escucho activamente. Y eso, dígaselo en la entrevista de trabajo.
1: ¿Alguna vez tuviste alguna jefa o jefe que no, sí, tenía nada de habilidad de blanda?
0: Sí. Sí, absolutamente. Sí. En el matinal de Chile. Sigue siendo la jefa.
1: Ojo. Bueno, pero se
0: me echó cagando.
1: Va.
0: Sí, tal cual.
1: Bien. Mira, todas las cosas se pagan.
0: Ojalá.
1: Sí.
0: Espero con ganas que pague.
1: Tranquilidad. Si sí, el karma está ahí, cada día más grande.
0: Tal cual.
1: Tú tranquila.
0: Tal cual.
1: ¿Estamos bien, DJ?
2: Estamos bien.
1: Sí. Dos de una, tú. No,
0: yo DJ me dejó de escuchar. No tenía escucha activa.
2: ¿Y qué? ¿Dos de seis?
1: Yo sí encuentro que tú tienes habilidades blandas. Me da con
0: decir
1: blancas.
0: Yo tengo habilidades blancas porque tengo un brazo que se me está poniendo blanco. Como
2: eso
0: Michael
2: se llama
0: Jackson.
2: Vitiligo, amigo.
0: Ah,
1: mira, acá Alejandra Ramírez nos manda algo que ya lo comentamos, pero te doy las gracias sobre este terremoto de magnitud 7. En algunos lugares decían que era 6.5. Vamos a estar viendo en Venezuela, pero que se sintió también en Colombia y en Curazao.
0: Ya.
1: Pero lo dijimos en el fútbol a las 6 de la tarde.
0: Sí. Perfecto.
1: Por si acaso, toda la información está en adn.cl.
0: Me encanta. Santiago.
2: Brasil va 3-0.
1: ¿3-0?
2: Ya ganó, ya. Sí. Ya en 6 minutos.
3: Te cachai en 6 minutos, Escocia mete 4 goles.
0: No, te cachai, llegan los aliens y no termina el partido. ¿Qué hacemos con el mundial? ¿Qué hace Infantino con su jet?
2: Oh, lo que siento, sí, que van a llegar los aliens y va a ser como Space Jam, ¿cachai? Porque está aquí. Está todo Brasil.
1: Space Jam, pero la
0: 1. Sí, la 1,
1: la buena.
0: La de Michael Jordan.
1: Saludemos a nuestros auspiciadores.
0: Bueno.
1: Que quiso jugar béisbol.
0: Sí.
1: Historia real.
0: Sí, pues. Sí. Y le fue como en la película. ¿Eso? Pésimo. 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
0: Ay, ay, ay. Entrete el programa.
1: Sí.
0: Esperando que llegaran los aliens.
1: Siempre, siempre muy entretenido. Oye, ¿nos vamos despidiendo?
0: Sí. Muchas gracias a todos los que escucharon a través de YouTube, a través de la FM. Gracias, Brunito Camaritas. O Brunito Galletitas, como quieran decirle. A Michi del Mar, en la producción.

0: a DJ Emi, que está vestido como gladiador. Ha estado así todo el programa. Maca Hansen,
1: un taparrabo.
0: Un beso. Solo tiene un taparrabo. Sí. Gracias, Maca Hansen, por esa imagen. Con esa imagen, nos vamos.
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1: No hay nada más asqueroso que suceda eso cuando la gente está con el zunga y...
0: ¿Se escapa uno?
1: Se asoman.
0: No, mal.
1: Sí. Pobrecito, no se dan cuenta, no le entra aire.
0: No, pero de repente cuando, no sé, le pegáis a la pelota...
3: Pero jugáis zunga.
1: Sí, pues cuando tú jugáis waterpolo, sí, o vas a Brasil.
3: No, yo le estoy preguntando al Kevin.
0: Siempre juego
1: a Brasil. ¿No sabes que yo vaya a Brasil?
3: Oye.
1: No. ¿Vamos a Brasil?
0: Vamos.
1: Música, ya no es brasilero, amigo.
0: No importa.
3: Pero está como brasileño.
1: No importa. Ya, oye, nos vamos con Jazz Punk en la 94.1. Oye.

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